Cuando tenemos exactamente ya las 8 de la noche con 13 minutos. Vamos a seguir agradeciendo, seguimos nosotros también. 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Vamos a saludar a la señora Noemí, como también a toda su familia, desde su programa Novedades de la Jornada desde Comarapa.

Seguimos nosotros. 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Nosotros seguimos avanzando. 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Seguimos nosotros disfrutando de buen ritmo. Hoy es martes, segundo día de la semana, hoy 6 de octubre, ¿no? Es un día especial, un día importante también para todos los cumpleañeros y cumpleañeras que en esta oportunidad están cumpliendo un año más de vida. Queremos agradecer también nosotros rápidamente a toda nuestra amable audiencia que en este momento están en la sintonía de Radio Acer. ¿Qué le parece si nos vamos a escuchar más música? Vamos a seguir nosotros disfrutando de buen ritmo. A ver, vamos con Estito, vamos a seguir disfrutando en esta noche de martes. Suena.

Seguimos nosotros en esta noche. Son exactamente las 8 de la noche con 23 minutos. Hablemos un poquito. Mucha gente se preguntará, ¿por qué una persona se equivoca? Mucha gente dirá, porque, bueno, toda persona que hace algo se equivoca a veces, ¿no? Pero el que no hace nada, bueno, nunca se va a equivocar, pero no, así es. Pero ahí vamos a ver un poquito por qué una persona se equivoca. Una persona se equivoca debido a la naturaleza imperfecta del cerebro humano, el cual procesa información de forma limitada, utiliza atajos mentales automáticos y está constantemente influenciado por las emociones. Errar es un proceso biológico inevitable, fundamentalmente para la supervivencia y el aprendizaje. Bueno, ahí estamos un poquito compartiendo. ¿Por qué, no? ¿Por qué una persona se equivoca?

0: el entorno, a la vez el cansancio, el estrés y la sobrecarga de información reducen drásticamente la capacidad de concentración. Bueno, ahí estamos viendo un poquitito también, ¿no? ¿Por qué una persona se equivoca? Hey, you understand. 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Sesgos cognitivos son atajos mentales inconscientes que el cerebro utiliza para tomar decisiones rápidas. Por ejemplo, el sesgo de confirmación nos lleva a ignorar datos reales si estos contradicen lo que ya creíamos. Bueno, ahí está, ¿no? Estamos un poquito compartiendo con usted, señor, señora. Es importante, ¿no? Importante. ¿Por qué una persona se equivoca? Falta de información o experiencia. Tomar decisiones basadas en datos incompletos, suposiciones erróneas o el desconocimiento técnico de una materia conduce inevitablemente al fallo. Influencia de las emociones. El miedo, la impulsividad, el enojo o el exceso de confianza nublan el juicio lógico, haciendo que prioricemos la satisfacción o protección inmediata antes que la objetividad. Bueno, ahí estamos, ¿no? ¿Por qué una persona se equivoca? Estamos un poquito compartiendo con todos y cada uno de ustedes. Estructura del aprendizaje. Biológicamente, el cerebro necesita del ensayo y error. El fallo genera una activación neuronal similar a dolor físico, diseñada específicamente para la evolución, para forzarnos a adaptar nuestra conducta y no repetir el mismo peligro en el futuro. Bueno, ahí está entonces un poquitito. Queremos compartir también con todos y cada uno de ustedes. ¿Por qué una persona se equivoca? Pero mucha gente también, ¿no? Menciona y vamos conversando también. Bueno, la persona que a veces no se equivoca nunca, ¿sabe cuándo? Es cuando no hacen nada, pues, ¿no? Pero aquella persona que siempre está haciendo una cosa, otra cosa, hay, ¿no? Hay esa posibilidad de equivocarse. Pero es importante, ¿no? Importante también tomar en cuenta los datos que vamos dando lectura para todos y cada uno de ustedes. Vamos con música, vamos con música. Y esto que se viene suena, pues no suena este buen ritmo. Nosotros queremos meter un poco de baile también. Estito que nos dice así. Ahora sí.
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¿Quién emana de esa noche, los hombres o las mujeres? ¿Quién emana de esa noche, los hombres o las mujeres? ¿Quién está comprando más chela, los hombres o las mujeres? A ver, vamos a hacer una pequeña pregunta, ¿está bien? ¿Dónde están las mujeres?

Seguimos nosotros disfrutando de Berrico. Son exactamente las 8 de la noche con 37 minutos. Usted está en la sintonía de Radio Azar y su programa Novedades de la Jornada desde Comarapa. Vamos a compartir más y vamos a seguir compartiendo. A ver, esto que es importante también queremos compartir con todos y cada uno de ustedes. Por ejemplo, a ver, vamos a ver por aquícito, vamos a ver esto, ¿por qué? A ver, por aquícito, vamos a ver dónde está por acá. ¿Por qué exigirse? ¿Alguna vez usted se ha exigido a usted mismo, por ejemplo, usted señor, señora, usted joven, usted señorita, usted niño, usted niña? ¿Por qué exigirse? Veamos a ver un poquito para poder compartir también en esta oportunidad con todos y cada uno de ustedes. Vamos a compartir un poquito por qué exigirse. A ver, vamos a rápidamente en alguna línea vamos a compartir. Exigirse a uno mismo puede ser un gran motor para crecimiento, pero se vuelve peligroso cuando se convierte en una obsesión por la perfección. En su justa medida, la autoexigencia nos ayuda a cumplir metas y desarrollar nuestro potencial. ¿Qué más? A ver, ¿qué más? ¿Por qué exigirse? Sin embargo, cuando es excesiva, deja de ser una virtud y se transforma en un mecanismo impulsado por el miedo, la inseguridad y la necesidad de validación externa. ¿Qué más? A ver, la autoexigencia saludable. Busca búsqueda de excelencia. Motivada por el crecimiento, nace del deseo de aprender, mejorar y disfrutar del proceso. Bueno, ahí estamos compartiendo un poquitito. ¿Por qué exigirse? Bueno, usted señor, señora, usted joven, usted señorita, usted niño, usted niña, ¿alguna vez ha exigido? Bueno, tal vez en algún momento no se ha exigido demasiado, pero sigamos compartiendo, ¿por qué exigirse? Flexible, acepta los errores como parte del aprendizaje y permite adoptar las metas si las circunstancias cambian.

¿Qué más? A ver, ¿qué más tenemos por acá? A ver, protege la autoestima. El valor personal no depende únicamente del resultado final o del éxito laboral. ¿Qué más? A ver, ¿qué más? ¿Qué más tenemos por acá? La autoexigencia destructiva. Perfeccionismo. A ver, motivada por el miedo, surge del temor al fracaso, al rechazo o a no ser suficientemente para los estándares sociales y las expectativas del entorno. Bueno, ahí estamos viendo un poquito también la autoexigencia destructiva, perfeccionismo. A ver, ¿qué más dice por acá? A ver, rápidamente damos lectura rígida e implacable. Exige un pensamiento de todo o nada. Si no es perfecto, es un fracaso absoluto. Bueno, estamos viendo un poquito la autoexigencia destructiva. Genera malestar. Detrás de este comportamiento suelen esconderse problemas de autoestima, ansiedad constante, culpa crónica, parálisis por la análisis. Bueno, ahí está, ¿no? A ver, ¿qué más? Aprender a diferenciar el esfuerzo sano del perfeccionismo destructivo permite cambiar la exigencia que lastima por una autocompasión flexible que impulsa un proceso real. Bueno, ahí estamos un poquito compartiendo también con todos y cada uno de ustedes que están en la sintonía de Radio Hacer. ¿Por qué exigirse, no? ¿Por qué tenemos que exigirnos? Pero ya hemos podido compartir un poquitito también con todos y cada uno de ustedes. Nosotros nos vamos a ir a escuchar otro temita musical, pues, ¿no? Otro temita musical queremos disfrutar nosotros. ¿Qué le parece si nos vamos a escuchar Estito y enseguida, ¿no? Enseguida volvemos. Esto que se viene, Estito, nosotros metemos baile también a este ritmo que se viene y dice así, ¿no? Así para todos ustedes que también están en la sintonía de Radio Hacer. A ver, vamos a ver el temita musical. Ahora sí.

cuando tenemos exactamente las 8 de la noche con 54 minutos, nosotros seguimos avanzando. Bueno, vamos conversando también con varias personas acá en Comarrapa. Bueno, hay problemas, les cuento, hay problemas del internet en lo que viene a ser la telefonía, ¿no? La telefonía. Si usted va en datos móviles, por ejemplo, en su celular, en una de las dos líneas, por ejemplo, ya sea Tigo o Entel, hay problemas en Comarapa, ¿no? Le cuento que nos pasan una captura, por ejemplo, y nosotros tratamos también de verificar este dato que, bueno, no antes estaba bien, ¿no? Pero a la fecha le cuento que no pasa de un mega de bajada la velocidad del internet en lo que es telefonía, ¿no? En su celular, usted le pone datos móviles y mida a ver su velocidad, mídale un poco su velocidad y le cuento que no pasa de un mega. Está, por ejemplo, hemos medido nosotros tres veces, ¿sí? En lo que nos pasaron también. Pues no pasa de 0.75, imagínense, no llega ni a un mega la velocidad del internet que tenemos acá en el municipio de Comarapa. Bueno, no nos hemos percatado, pero como nos pasaron una captura, nosotros quisimos verificar también esta información. Efectivamente no pasa, ¿no? No pasa de un mega de velocidad de descarga. Usted quiere descargar, con razón, pues, ¿no? Nosotros queríamos ver algún video por ahí, estando por ahí en la plaza, algún lugar, a veces uno descansa y quiere ver algún video, pues, ¿no? Algún video musical. Y nada, ¿no? Y nada. Así estamos en Comarapa y, bueno, nos pasan este dato también para que pongamos en conocimiento de nuestras autoridades municipales, departamentales, nacionales, ver la forma de solucionar también el internet de la telefonía en datos móviles acá en el municipio de Comarapa. Está, le cuento, bastantemente lentísimo, ¿no? Súper, súper lento. No pasa de un mega. Usted podrá verificar, a ver, trátelo de medir también usted, a ver ahí en la casa, en el lugar que usted se encuentra, acá en el municipio de Comarapa. No pasa de un mega. Y eso, pues, está un servicio bárbaro. Bueno, así estamos, ¿no? Así estamos de abandonados también por acá, por Comarapa, el tema del internet, la telefonía, datos móviles. Estamos tan lentos que no se puede hacer nada. Bueno, así, ¿no? Ojalá que se pueda ver la forma de solucionar, corregir este problema, porque yo recuerdo en su momento estaba razonablemente aceptable, pero ahora imagínese que no pasa de un mega. Si usted se pone a medir, bueno, es grave, ¿no? Grave la situación, que no se puede hacer absolutamente nada. Así estamos de abandonados acá en el municipio de Comarapa. Nosotros, dicho eso, mañana ya estamos viendo mayores detalles. Nos vamos. Y conmigo será hasta el día de mañana. Muchas gracias. Nos vamos con otro último tema musical. Y nos dice de esta manera.

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1: Padre Celestial, te entrego este día con sus desafíos y bendiciones. Que mis manos estén dispuestas a servir. Mis palabras sean fuente de esperanza y mi vida sea reflejo de tu bondad. Ayúdame a amar sin condiciones, a perdonar con generosidad y a llevar tu mensaje de paz allí donde esté. Confío en que tú estás conmigo, por eso no temo lo que vendrá, porque tú eres mi refugio y mi fortaleza. En tus manos pongo mi día. Bendíceme, guíame y lléname de tu Espíritu Santo.
2: Amigos y hermanos de la sintonía, mi bella familia, quien les habla, el maestro Lorenzo, iniciando nuevamente este programa denominado Una Luz en el Horizonte. Programa que preparamos a diario para poder compartir con ustedes estos minutos, poderle dar un consejo a tiempo, poderle dar una orientación y darle una respuesta a todas esas preguntas que ustedes se hacen a diario. Siempre lo recuerdo de que este programa a esta hora de la radio se transmite en diferentes departamentos, diferentes ciudades, diferentes comunidades, y esto es lo que realmente a nosotros nos llena de alegría, porque cada día estamos llegando a más y más oyentes. Recordarle a las personas que nos escuchan por primera vez que somos psicoanalistas, mentalistas, orientadores familiares, consejeros sociales. Vamos a ser su confidente en el momento que usted tome la decisión, depositando toda su fe en Dios, la confianza en nosotros, y tenga la plena seguridad de que usted va a solucionar ese problema que esté atravesando. Como todos los días, agradecemos a nuestro Dios Padre Todopoderoso por darnos un día más de vida. Agradecemos por nuestro trabajo, por nuestro negocio, por nuestra salud, nuestra familia, por nuestro hogar. Vamos a agradecer ante todo a nuestro Dios Padre Todopoderoso por darnos un día más de vida. Y para poder compartir con ustedes este consejo a tiempo para que usted, mi querida hermanita, mi querido hermanito, se dé cuenta de que no está solo. De que yo le voy a ayudar. Yo le voy a orientar y le voy a decir qué es lo que está pasando en su vida. Problemas en el amor, problemas con su pareja, tiene dudas de que hay engaño, hay mentira, hay traición. Desea saber por qué el cambio en la relación de ustedes, empezaron peleas, discusiones, se ha terminado el respeto, han llegado a una separación. Como siempre recuerdo, lamentablemente, la mayoría de oportunidades cuando hay problemas, fracasos, desilusiones, enfermedades postizas, en la mayoría de oportunidades existe una tercera persona que te quiera ver así. Por eso es importante saber en quién se confía, saber a quién le comentas tus cosas, tus proyectos, tus problemas, lo que tienes pensado realizar para tu vida. Tienes que saber a quién le comentas tus cosas. Y otra cosa muy importante, que es la más importante, quizás diría yo, porque todo lo que nosotros queremos y podemos y queremos realizar, tenemos que ponerlo en manos de Dios, para que asimismo todos nuestros problemas terminen, para que asimismo podamos encontrar la felicidad al lado de esa persona que queremos. Pero vuelvo y le digo, mucho cuidado, sepa en quién confía. Si usted se da de cuenta de que tiene problemas, hay sospechas, hay dudas, han empezado los problemas, las discusiones, los malos tratos, las malas palabras, no dude en consultar. Una consulta a tiempo puede solucionar ese problema que usted esté atravesando. Igualmente, tiene vicios, tiene complejos, desea saber por algún familiar enfermo, por algún familiar ausente, por algún hijo rebelde, desea saber por ese viaje que va a emprender, por un negocio, quiere saber por esa deuda, si esa persona le va a pagar, no le va a pagar, quiere saber si realmente lo que usted quiere emprender le va a salir bien, no dude en consultar. Siempre es bueno hacerse revisar, la curiosidad es parte de la vida, y recuerden que en la vida de una persona es muy importante la suerte. Una persona sin suerte es como un barco a la deriva. Por eso le hago la invitación, participe del programa. Consúltenos, nombre completo, apellido, fecha de nacimiento y la pregunta que nos quiera realizar. 692-32-214 para que participe del programa. 692-32-214, va un saludo a la distancia a todas esas personas que son fiel oyentes, personas que nos escuchan de diferentes territorios, de diferentes comunidades, va un saludo a la distancia. Igualmente está hecha la invitación. 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Deben estar atentos y atentas porque puede ser su caso o un caso muy parecido al suyo. Bueno, tenemos nuestro primer mensaje que nos lo envía Santiago. Maestro Lorenzo, quiero que usted me diga, ¿por qué mi hija para discutiendo con su pareja? Viven peleando a toda hora. Veo que ellos viven muy mal. Necesito una respuesta. ¿Qué se puede hacer? Mi hija se llama Lorena S. y su fecha de nacimiento es el 17 de enero de 1998. Y de su pareja, Daniel C., con fecha de nacimiento 12 de noviembre de 1994. Gracias, espero su respuesta. Bueno, Santiago, vamos a ver a través de las cartas del tarot, vamos a realizar un estudio a través de los datos que me envías. Vamos a darnos de cuenta a ver qué es lo que está pasando en esta relación. Bueno, principalmente yo veo una tercera persona detrás de todo esto. Desde el momento que ellos han decidido estar juntos, Lorena y Daniel, ellos siempre tuvieron muchas trabas desde un principio por parte de la familia de él. Son personas que lamentablemente tu hija no les cayó bien. Igualmente me doy de cuenta de que existe otra persona, es decir, yo veo de que aquí hay engaño, y todas las peleas que se están presentando entre ellos es porque lamentablemente tu hija ya ha descubierto todo y por eso ella tiene esta actitud. Pero ella vive peleando, vive discutiendo, no se quiere alejar de él, quiere hacerle la vida imposible. Date de cuenta, señor Santiago, de que yo noto su preocupación como padre y veo de que en muchas oportunidades le has brindado todo el apoyo, toda la ayuda para que ella se aleje de este hombre, porque igualmente veo de que, aparte de terminarse el respeto entre ellos, veo de que hay daño psicológico, veo de que hay peleas, hay agresiones verbales y físicas, y todo esto hace de que usted se meta en esta relación porque ves que tu hija no está bien, pero tu hija dura un tiempo y después nuevamente regresa y vuelve a lo mismo. Ella no quiere dejarlo y ella lo que quiere es que esta persona no sea feliz. Y todo esto ocurre porque hay cosas que han hecho para que ellos estén así, para que ellos estén peleados, para que ellos no puedan estar juntos, para que exista la tercera persona en discordia. Y todo esto tu hija lo sabe, pero ella no quiere dar un paso al costado. Ella no quiere ser vencida. Yo le voy a ayudar. Yo veo cosas muy delicadas aquí a través de las cartas, don Santiago. Pero me gustaría de que me visitaras o que me llames una vez que el programa termine. Vamos a tener que realizar una consulta más extensa y yo le voy a comentar qué es lo que podemos hacer para poder liberar a tu hija de todo esto que está viviendo ella prácticamente. Espero tu llamada una vez que el programa termine y yo le voy a decir qué es lo que debemos hacer, don Santiago. 692-32-214 a la señora Brígida B, con fecha de nacimiento 24 de febrero del 82, a don Juan Carlos, a doña Matilde, a la señora Leonor, les vamos a estar respondiendo una vez que el programa finalice, una vez que el programa termine. 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Agradecer a todas las personas por la atención prestada. Desearles que tengan una feliz y bendecida jornada. Y hasta nuestro próximo programa, que será el día de mañana a esta misma hora. Que Dios los bendiga.

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1: Son las 10 con 15 minutos.
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1: Son las 10:46.
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2: Son las 11:41.
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1: Son las 12 con 15 minutos.
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7: Son las 12:49.
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17: Es la 1:16.
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5: Radio Hacer le da la hora exacta.
6: Es la 1:48.
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10: Son las 2 y 18 minutos.
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6: Son las 2:48.
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5: Son las 3:46.
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1: Celestial, gracias por tu misericordia que se renueva cada mañana. Dirige mis pasos, guarda mi mente y fortalece mi fe. Que hoy todo lo que haga sea para tu gloria. En el nombre de Jesús. Amén.
2: Amigos y hermanos de la sintonía, mi gente bella, hoy nuevamente iniciando este programa denominado Una Luz en el Horizonte, programa que preparamos a diario para poder transmitirlo por esta prestigiosa emisora, para que a través de este programa poder llegar a sus hogares, a sus corazones, a sus sitios de trabajo con este mensaje a tiempo, con este consejo a tiempo, para que usted, mi querido amigo, mi querida hermanita, tenga una respuesta a esa pregunta que usted se hace a diario. Como todos los días, agradecemos principalmente a nuestro Dios Padre Todopoderoso por darnos un día más de vida. Agradecemos a todas las personas que se suman a la hora del programa, se suman a la hora de la radio, fieles oyentes, va un saludo a la distancia a todas esas personas en diferentes departamentos, diferentes comunidades, diferentes ciudades donde nos están escuchando en este momento. Recordarles igual a las personas que nos escuchan por primera vez que somos psicoanalistas, mentalistas, orientadores familiares, vamos a ser su consejero en el momento que usted lo necesite. ¿Está sufriendo por amor? ¿Quiere saber por qué últimamente hay peleas, hay discusiones? ¿Se ha terminado el amor? ¿Se ha terminado el diálogo? ¿Se ha terminado todo en esa relación? No dude en preguntar. ¿Quiere saber por algún viaje? ¿Desea saber por qué la mala suerte en ese negocio? ¿Quiere saber por qué últimamente trabajas y tratas de salir adelante por todos los medios, pero no avanzas? ¿Estás estancado? ¿Desea saber por qué no tienes suerte en ese trabajo, en ese viaje? ¿Quiere saber si tienes malos vecinos, enemigos ocultos? No dudes en consultar. Recuerde que estos minutos son minutos para que usted participe, para que usted pregunte a través de un mensaje, nos haga saber su pregunta, y nosotros a través de nuestro conocimiento, a través de este programa, vamos a dar una visualización a través de las cartas del tarot y le vamos a poder dar una respuesta, le vamos a poder orientar a su problema. Recuerde que puede participar. Igualmente, son muchas las personas que nos visitan y estoy agradecido porque cada vez son más las personas que están tomando la decisión, personas que han depositado toda su fe en Dios, la confianza en nosotros, y han podido solucionar esos problemas. Por eso le invitamos a usted, mi querido amigo, mi querida hermanita, no dude en preguntar. Nunca es tarde para poder uno volver a empezar. Siempre es importante, como lo recuerdo a diario, saber quién está del lado de uno, saber quién realmente es amigo, quién realmente es esa persona que quiere el bienestar para usted. Porque podemos estar rodeado de la persona equivocada, y por eso es que las cosas no salen como realmente queremos, como realmente deben de ser. 692-32-214 es el número para que usted agende, es el número para que guarde, para que en el momento que usted decida realizar una consulta, nos envía su nombre, su apellido, su fecha de nacimiento y la pregunta que nos quiera realizar. 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Y como lo venimos recordando ya en los programas anteriores, agradecemos a todas las personas por participar, por enviarnos sus mensajes. Igualmente un saludo a todos estos hermanos que han tomado la decisión de visitarnos en la ciudad de Santa Cruz. Va un saludo a la distancia. Queremos recordarles, sabemos de que hay personas que de pronto no quieren que los vean, son personas tímidas, quieren algo más reservado. 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Bueno, también queremos recordarle a nuestros hermanos de Pasorapa, mucha atención, las personas que nos escuchan de diferentes comunidades, de diferentes lugares donde llega esta prestigiosa radio, queremos enviar un saludo e invitar a las personas que están en tratamientos, que están en trabajos. 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Rápidamente le vamos a dar lectura a los mensajes que han salido sorteados para el día de hoy. Deben estar atentos y atentas porque puede ser su caso o un caso muy parecido al suyo. Bueno, tenemos nuestro primer mensaje que nos lo envía el señor Santiago D. con fecha de nacimiento 7 de junio de 1978. Maestro Lorenzo, quiero que usted me diga qué es lo que está pasando acá en el campo donde vivimos. Últimamente se andan perdiendo herramientas, se han perdido unos animales, y la verdad, yo desconfío de una persona que trabaja conmigo. Quiero que usted me diga si es esta persona, le voy a agradecer. Gracias, espero su respuesta. Bueno, don Santiago, vamos a ver aquí a través de las cartas qué nos dicen las cartas del tarot sobre la persona que prácticamente se está llevando las cosas, la persona que realmente puede estar detrás de todo esto. Bueno, principalmente yo le voy a decir una cosa, don Santiago, eres una persona muy confiada, eres una persona igualmente que por tu misma confianza, por haber ayudado a muchas personas, veo que siempre te han pagado mal. Veo que has tenido problemas muy grandes con personas que te quieren ver prácticamente enfermo y en el fracaso total. Y todos estos problemas que se vienen presentando de las pérdidas, los problemas con la pareja, los problemas que vienes teniendo en tu salud, todo esto es a consecuencia de un trabajo de mala arte que han hecho en su contra, y este es el causante de los problemas. Ahora, la persona que está detrás de todo esto, hermano, no quiero que lo tome a mal. Yo sé que usted desconfía de su entorno, de las personas que le ayudan, las personas que trabajan para usted, pero déjeme decirle de que estas personas no tienen nada que ver. Aquí detrás de todo esto está un hijo tuyo, hermano. Lamentablemente, por los mismos problemas que se vienen presentando, veo de que anda con malas amistades, veo de que se ha dedicado mucho al vicio del alcohol, no quiere trabajar, no quiere hacer nada, y con todo el respeto de la palabra, mi hermano, pero él es el que está detrás de todo esto. Yo le voy a ayudar, pero aquí tenemos que hacer un trabajo y arrancar ese daño que han hecho en contra tuya. Tenemos que arrancarlo de raíz para que las cosas cambien, no solo para usted, sino para toda su familia, porque veo de que de hace unos años para acá todo está mal, problemas, separaciones, malos vicios, malos hábitos, ya no hay una unión familiar. Paran peleando a toda hora, siempre viven discutiendo por cualquier cosa. Yo le voy a ayudar, Santiago. Me vas a llamar una vez que el programa termine y yo te voy a decir qué me debes de traer el día que me vayas a visitar. 692-32-214 para que participe del programa, para que nos envíe sus mensajes. 692-32-214. Bueno, tenemos otro mensaje que nos lo envía la señora Damiana M, con fecha de nacimiento 6 de enero de 1985. Maestro Lorenzo, quiero que usted me diga por qué han bajado las ventas en mi negocio. La verdad, ya no tengo deseos de abrir muchas veces. Y también quiero saber si mi esposo me está engañando con otra mujer. Lo veo muy cambiado y se ha vuelto agresivo con nosotros. Gracias, espero su respuesta. Bueno, señora Damiana, vamos a ver a través de las cartas del tarot. ¿Qué nos dicen las cartas del tarot, mamita, sobre la pregunta que me realizas? Bueno, principalmente los problemas que se vienen presentando en tu negocio, los problemas que se vienen presentando en tu salud, porque veo que tu salud igualmente está deteriorando, señora Damiana. Todo esto viene pasando ya desde hace un tiempo atrás. La separación, volver otra vez nuevamente con su pareja, se terminó la confianza, el diálogo. Eres una persona que mantienes estresada, preocupada. Vas a tu negocio con estas cargas negativas y la verdad de pronto no te das de cuenta, pero de pronto en muchas oportunidades cuando una persona tiene problemas en su casa, en su hogar y esto lo lleva a su negocio, pues lamentablemente está llevando esa mala onda, esa mala vibra, de pronto estar uno de mal genio, haciendo mala cara, de pronto en un lugar donde tiene que tratar uno con el público, pues la verdad la clientela se va alejando. Pero todos estos problemas que vienen ocurriendo es porque esta mujer que se ha metido en la relación de ustedes es la que está detrás de todo esto. A través de sortilegios, a través de trabajos malos que hizo para tu esposo, desde el momento que él empezó a andar con esta mujer, ahí empezaron todos los problemas en ustedes. Las separaciones que se han presentado, los problemas de salud, la mala suerte en el negocio. Todo esto lamentablemente es porque hay un hogar contaminado de cosas malas que ha hecho una tercera persona para verlos así en discordia, peleados, separados y en el fracaso total. Yo le voy a ayudar, señora Damiana, pero espero su llamada una vez que el programa termine y yo le voy a decir qué me debes de traer el día que me vayas a visitar. 692-32-214 para que participe del programa. 692-32-214. 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Agradecer a todas las personas por la atención prestada, desearles que tengan una feliz y bendecida jornada y a la juventud que le digan sí a la vida, sí al amor, sí al trabajo, sí al deporte y no a la maldita droga. La maldita droga te conoce, te conquista y finalmente te mata. Los queremos mucho y los llevamos siempre en nuestro corazón. Que Dios los bendiga, mis hermanos del alma.

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1: Muy buenos días, señoras y señores, amigos oyentes de Radio Hacer, la cadena radial para los valles cruceños. Le invitamos a compartir a partir de este momento de música nacional, la mejor música.
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1: Bueno, ¿qué tal, amigos? ¿Cómo están? Muy buenos días, buenos días. Bienvenidos a lo que es acá el programa en esta... Bueno, esta mañana de miércoles 7 de octubre, ¿cómo les va? Un saludo cordialísimo. Buenos días para quienes ya lo van sintonizando mañana tras mañana. ¿Sabes? Jornada que estamos en este día miércoles, ¿no? Miércoles 7 de octubre. Saludos cordiales para quienes están en la sintonía a esta hora de la mañana. ¿Eh? Buenos días para ustedes, dicen que se va levantando. ¿Qué tal su mañana? ¿Eh? Bueno, aquí nosotros listos ya, ¿no? Bueno, esta vez la iba haciendo trabajo tempranito. Así que, bueno, ¿cómo estamos? A ver, ¿salían todo bien? Me avisan, ¿eh? Si estamos todo ok. Saludos cordiales para todas las personitas que, bueno, están en esta sintonía a esta hora de la mañana. A partir de este momento nos quedamos hasta... aquí, ¿hasta qué hora? A ver, nos quedamos hasta 6, casi con 10 minutos, un poquito por ahí, ¿no? A veces pasamos, ¿no? Pasamos a veces la hora, oiga. Bueno, así que un saludo cordialísimo para cada uno de ustedes que nos sintonizan. Ya en este su programa, así es mi Bolivia esta mañana. Estamos en esta jornada, oiga, saludando para toda la audiencia ya, ¿no? Que nos va sintonizando desde algún lugarcito, ¿ah? Buenos días. Bueno, como siempre, la música nuestra, la música nacional, característico de las mañanas, ¿ah? Bien, 621-82-803. Bueno, ahí nos pueden hacer llegar los mensajitos de texto, ya sea mensajes normales. Mejor si por ahí nos hacen llegar los mensajitos. Bueno, mensajito de texto, no está la línea por acá todavía, ya para el 621-88-103. Puede ser WhatsApp, ya. La línea que tenemos al 6893-3376. Ah, bueno, ahí sí nos pueden hacer llegar los mensajitos, ¿ah? Mensajito de texto, ya sea de WhatsApp, a lo que guste. Bueno. Así que bueno, vamos por acá nosotros con algo de música para ir alegrando la mañana, ¿no? Saludos para quienes también ya nos están sintonizando a través de las páginas, a través de las redes. Vamos a ir por acá con un temita musical, ¿eh? Sí, vamos con algo de música por este lado. Voy a reiterar nuevamente, ¿no? El número de teléfono 621-82-803. Bueno, ya sea para mensajitos de mensajes WhatsApp, ¿ya? 6893-3376, solamente mensajes de texto por ahí, mejor dicho, ¿no? Y el 621-88-603, ese es para el número de WhatsApp, ¿listo? Todavía está el teléfono, pues ahí no salió ayer, tenía que salir ya de... tenía que salir ahí del... está pues ahí, como le digo, el doctor, ¿no? Todavía no sale, pues ya, ya cuando estemos con el WhatsApp, bueno, ahí ya... la vamos a este, ¿no? Pero bueno, así que una vez más, bienvenido a lo que es acá el programa en esta linda mañana, jornada que estamos en este día, jornada hoy miércoles.

Bueno, por acá seguimos avanzando. Son exactamente, bueno, las 5 de la mañana con 18 minutos. Ah, buenos días, para quien dicen se van levantándose. ¿Qué tal esos ánimos? ¿Ah? ¿Todo bien? ¿Ah? ¿Cómo están esos ánimos? A ver, ¿cómo estamos? Estamos saliendo bien, ¿no? A ver, creo que sí, ¿no? Estamos saliendo bien, un poquito más acomodando por acá. Si estamos todo ok. Bueno, saludos para las personitas que, bueno, están ahí en la sintonía a esta hora de la mañana, ¿eh? ¿Dónde están? A ver, por acá, vamos a acomodar esto, ¿no? A ver, vamos a acomodar por acá un poquito, unas cositas. Bueno, vamos a ver, para que salgamos bien, ¿no? A ver, por acá, permítame un segundito. Bueno, vamos a acomodar acá un poquito, creo que la cámara está mal, ¿no? Para que nos veamos bien, pues. Saludos cordiales para quienes están a esta hora de la mañana ahí sintonizando de algún lugarcito, ¿no? Bueno, muchas gracias para quienes nos van escribiendo. Reiteramos, 621-82-803, ¿no? Claro que sí, ese es el número de teléfono, 621-82-803. También, bueno, ahí lo que es a través de WhatsApp, ¿ya? 6893-3376, mensajes de textos, ¿ya? A ver si hoy ya estamos con la línea. Si hoy ya estamos con la línea. Hay veces mucho. Me decían que ha pasado la línea, ¿no? Le escribimos y nada, me dijeron. Bueno, pues el teléfono, a veces mucho trabajo. A veces pasan, pues, ¿no? Riesgos también. Y bueno, para quienes nos van siguiendo. 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Saludos cordiales en esta hora de la mañana. Bueno, que está en sintonía de la programación. Le mandamos saludos cordiales, ¿no? 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Bien, por acá nosotros vamos a ir también saludando, ¿no? Gracias a quienes también nos van haciendo llegar su mensajito. ¿Ah? ¿Qué tal? ¿Ah? Bueno, buen saludito cordiales, ¿no? Para quienes nos escriben, en diferentes lugarcitos, ¿ah? Sí, claro, cómo no. ¿Ah? Muchas gracias. A ver, por acá. Vamos a ir por acá revisando los mensajes, sí, saludos también para las personitas también a través de las redes, ¿no? Estamos a través del Facebook, estamos ahí en vivo la transmisión, también que estamos la producción. Bueno, compartiendo, ¿no? Con cada uno de ustedes esta mañana, ¿eh? A ver, por acá nos pedían hace ratito de la canción, me han dicho por este lado, sí, de Glendy Villegas, ¿no? Por favor, dice, saludos allá en Valle Grande, que están ahí escuchando el programa, ¿cómo están? Un saludito, gracias por la sintonía.
Dalmiro Cuellar por acá también, ¿no? A ver, desde Valle Grande, no me dice el nombre, ¿no? Sí, no dice el nombrecito, pero dice aquí, escuchando la radio, ¿eh? Porfa, dice, listo, vamos a tener ese temita, ese está listo. A ver, el tema de Dalmiro Cuellar, ¿no? Soy de aquí, soy de allá, también nos van solicitando. Saludos para nuestro amigo Ezequiel. ¡Hola! ¿Qué tal, che? Buen día. Ahí escuchando el programa, ¿eh? ¿Dónde? Pero a ver, díganos el lugar. ¿Dónde es? ¿Dónde queda ese lugarcito? Donde esté, está en sintonía del programa. Sería buenísimo que nos digan, ¿no? Desde dónde nos están siguiendo la programación, ¿no? Pero bueno, saluditos cordiales ahí en algún lugar que siempre escucha la radio, ¿eh? Bueno, por acá vamos a ver rápidamente avanzando con más del programa. A ver, ¿qué pasa por acá? Sí. Parece que alguito está pasando, ¿eh? Vamos por acá a ver, saludos para nuestro amigo Ramón Conde, ¿no? ¿Qué dice Ramoncito? Buenos días, ¿cómo estamos, Ramón Conde? ¿Está bien, no? ¿Estamos saliendo bien? A ver, ahí está medio que algo, medio no sé qué, yo le sentí el audio medio, me salía bajito, subía y bajaba. Está saliendo bien, ¿no? A ver cómo estamos para los valles. ¿Estamos bien? A ver, me avisan si estamos saliendo en la 93.3. Sí. Ah, si hay problemita, me avisan. A ver, ya. Bueno, a ver por acá, Ramón Conde. ¿Qué tal, Ramoncito? Fiel oyente del programa, ¿no? Sí, él siempre nos está escuchando la radio. Por acá dice temita de Gladys Moreno, ¿eh? En las playas, ¿no? Las playas del Beni, dice por este lado. Vamos buscando su tema. Allá es de Tipas, ¿no? Sí, allá en Tipas lo sintoniza el programa, ¿eh? A esta hora de la mañana. No está en Saipina, ¿no? No está por Saipina, ¿no, Ramón Conde? Bien, un saludo cordial. Anda para todos lados, che. Una vez está allá por Aiquil, allá por Mij, que está por Pasorapa, a veces está por su poblado, a veces aquí en Saipina, a veces Santa Cruz. No, oiga, ya le digo, anda para todos lados, che. Saludos, Ramoncito, a esta hora de la mañana, fiel oyente de la radio que siempre está escuchando, ¿eh? Igual dependiente siempre del guito de la radio por ahí, siempre nos avisa, ¿eh? Un saludo cordial. Bien, vamos a la música, amigos, ¿eh? Vamos a los temitas musicales. Ahora la hora por acá es rápido, 5:25 en esta jornada de hoy, esta linda, hermosa mañana que estamos en este día, miércoles 7 de octubre.

ver, ahí estaba el tema que hice por acá. A ver, estamos escuchando, ¿no? Glendy Villegas. Ah, sí, sí, sí, ahí está Glendy Villegas. Esta hora de la mañana, este día, hoy, miércoles 7 de octubre. Bueno, se viene rally, ¿no? Se viene rally. De aquí de San Isidro, ¿ah? ¿Eh? Cantón San Isidro. ¿Qué tal? Oiga, un saludo a la gente linda de San Isidro. ¿Cómo se va preparando? Ah, se va preparando con todo, ¿no? Este fin de semana, este día viernes ya, ¿no? Pasado mañana, ¿no? Viernes ya con la revisión técnica ahí. Que va a ser en la plaza de... A ver, ¿dónde va a ser? La plaza de San Isidro, ¿no? Bueno, ahí va a ser. Mediaciones, ¿no? Y el día sábado... A ver, el viernes 9 es la revisión. Y el sábado durante la jornada... La competencia con diferentes etapas, ¿no? Sí. Bueno, saludo a la gente linda por allá que me estaban diciendo, mande saludo a casa, San Isidro. ¿Cómo están? ¿Todo bien? Caramba, San Isidro. Caramba, se viene con buenos premios, ¿no? Para este 2026, la 14ª versión. Así es. 14ª versión, Rally Integración Cantón San Isidro. A prepararse, ¿no? Mucho por ahí alistándose la motito para esos días, ¿ah? Sí, me imagino, porque los premios están buenísimos, ¿no? Karate, mire, 4 motos, oiga. Y además incentivos efectivos. ¿Quién no va a querer, no? Participar allá. Y a uno que son amantes, ¿no? Claro. A veces hay suerte y hay que meterle, bueno, ¿eh? Saludos cordiales, gracias ya hasta San Isidro. Saludos aquí en San Juan del Potrero. Buenos días, buenos días. ¿Qué tal, ah? Por acá me han dicho que escuchan la radio, estamos, dicen. Gracias, gracias, saluditos cordiales. ¿Qué dice doña Victoria? ¿Cómo está doña Victoria? Buenos días. Allá desde... ¿Qué tal, ah? ¿Cómo está doña Victoria? Un saludo cordial que nos están escuchando en esta mañana. Allá en España, ¿no? Allá en Madrid. Aquí son las 11:33, dice, ¿no? Aquí las 5:33 de la mañana, ¿eh? Aquí madrugando, amaneciendo. Ya vaya llegando al mediodía, ¿verdad? Un saludito cordial que me escuchan, sí, todas las mañanas, ¿eh? A ver, por acá vamos revisando más mensajes. ¿Qué dice por este lado? A ver, ¿qué dice Virginia? No, saludos acá desde Chile. ¿Cómo están por allá por el lado de Chile? Gracias. Vale, saludos, dice aquí desde Chile, dice, ¿no? En sintonía de la radio. Por allá, un saludo cordial a través de la PP. Aquí por donde ver, Mataral, ¿no? ¿Cómo está allá en Mataral? Buen día, buen día, buen día. Dice, saludo por acá, dice. Ya chequé madrugador, dice, ¿no? Ya a las 5 ya estoy con la radio, dice, ¿no? Un saludo grande, grande. Bueno, por acá, saludos también cordiales para nuestro amigo Lorencito, ¿no? ¿Qué dice, Lorencito? ¿Cómo está? Un saludo cordial. Escuchando, ¿no, don Lorencito? Buen día, buen día, buen día. Esta mañana. Él lo escucha allá, no sé por dónde andará un Lorencito, ¿no? Pero bueno, saludos, fuerte abrazo para él. Toda la mañana, no le pela la sintonía, ¿no? Siempre está escuchando ahí la radio.

0: radio a través de la aplicación, ¿no? Sí. Si está por estos lados, no falta, dice, la cancherita, ¿no? Siempre dice, estamos escuchando el programa, ¿eh? Bueno, saludo entonces. Algún lugarcito donde esté en sintonía y nos mandó mensajitos, ¿eh? Bueno, por acá, saludos cordiales, doña María Dolores. ¿Qué tal allá en Pulquín arriba, no? Creo que por allá de Cabracancho, si no me equivoco, ¿eh? Fiel oyente a la radio. Sintonizando en esta hora de la mañana. Buen día, buen día, buen día. ¿Qué tal, ¿eh? ¿Todo bien? Espérate que nos sigue el programa, ¿eh? A ver, por acá, ¿qué dice por este lado? Vamos revisando más mensajes. Otro amigo Isaías, ¿no? De allá de Saipina, dice también, mande saluditos, che. Qué madrugador, dice, ¿eh? ¿Qué ha pasado, dice, ¿eh? Ah, pues, a cumplir nomás con el programa, pues no queda otra, ¿no? Hay que cumplir nomás con el programa, así que bueno, saluditos. Gracias por seguirnos a esta hora de la mañana. A ver, por acá, a ver, dice por este lado. A ver, a ver, a ver, a ver. ¿Por dónde van a correr, Alice? ¿No? Más seguido lo voy a comentar, Alice, si quiere que lo mente. Aquí está. Tenemos ya el afiche. A ver, ¿por dónde van a correr, dice, no? Vamos a aprovechar el espacio por acá, ¿no? Oiga, la primera etapa que va a ser de 27 kilómetros. Van a salir de San Isidro por Tambo, por Monte Blanco. Allá por dónde más, a ver, por acá dice Petosán, ¿no? También Blasquiscal, Cruz de San José, Huitrón y llegando a la comunidad de La Tranca, le cuento, ¿eh? Así que ese va a ser el recorrido de la primera etapa. Son 27 kilómetros, ¿ah? ¿Eh? Sí, kilómetros, ¿no? El segundo que va a ser la etapa, La Tranca, por, a ver, bueno, aquí La Tranca, Huitrón, San José la Capilla, Palizada, San Isidro, por Agua Blanca, El Jagüé, también La Jara, Tablacucho y llegando a lo que es San Juan del Potrero, ¿eh? 48 kilómetros, un poquito largo hacer esta etapa, ¿eh? La tercera etapa es de, vamos por acá a ver, de San Juan de Potrero, Tablacucho, Yunguilla y Cabracancha, 23 kilómetros. La cuarta etapa, 37 kilómetros. A ver, Pulquina arriba, cruce Pulquina. ¿Dónde más por acá? Dice Tambo, Petosán, Blanquiscal, cruce San José, Palizada y San Isidro. Bueno, eso serían las cuatro etapas que va a haber para este sábado 10 de octubre, la competencia en San Isidro. Oiga, van a festejar lo grande. Y bueno, y eso también se viene en su aniversario también, ¿no? Lo están haciendo más antecito porque también hay otros rallies por ahí, pues, ¿no? Hay también hay motociclismo. Así que lo están haciendo antecito porque este mes, ¿no? Este mes, a finales de este mes, de 30 y 31 de octubre, se viene de integración, ¿no? Integración de la provincia de Caballero. Y, por cierto, también lo que es el primero de noviembre, Rally Integración de la provincia Manuel María Caballero. ¿Vale? Se viene entonces para esas fechas y, bueno, están haciéndolo, ¿no? Saludos cordiales ahí para quienes están en sintonía en San Isidro. Hay diferentes comunidades que van a unir. Me imagino diferentes lugarcitos preparándose, ¿no? Ahí para esos días. No, las comidas, hay un refresco. Usted sabe, cuando hay esta competencia importante, se genera economía, turismo, ¿eh? Oiga, hay que alistarse para ese día, ¿eh? Claro que sí, hay que aprovechar, ¿no? Hay veces vender las comiditas ahí. Bueno, porque hay mucho movimiento, pues genera, ¿no? Estas competencias, así que bueno, la sintonía de repente. Así que va a estar súper, oiga, ¿eh? Y ya le decía, ¿no? Hay buenos premios, oiga, hay buenos premios para esta gestión, ¿eh? Bueno, saludos a Victoria, dice, buenos días, puede ser el tema de México Chico. Porfa, gracias, dice, ¿eh? ¿Qué canción de México Chico? Acá tenemos varias cancioncitas, ¿listo? Bueno, vamos a seguir alegrando la mañana, seguimos con más música. Sí, vamos por acá con don Dalmiro Cuellar, ¿no? ¿Qué dice este temita musical? Soy de aquí, soy de allá, ¿eh? Qué buen tema musical en esta hermosa jornada. Claro que sí, este día, esta hermosa mañana. Bueno, como siempre aquí en el programa de la música nuestra, la música nacional.
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Y por acá avanzamos con el programa. Son las 5 de la mañana con 46 minutos. Todo el ámbito nacional. Gracias, gracias a quienes nos van escribiendo esta mañana. Sí, saludos para diferentes lugarcitos, ¿eh? Diferentes partes que están ahí en sintonía, ¿eh? Bueno, gracias, ¿no? Para todas las personitas que, bueno, van integrándose ahí, escribiéndonos sus mensajes. Y bueno, para quienes también nos siguen a través de las redes sociales, bueno, muchas gracias, gracias, gracias. De verdad que sí, ¿eh? Bueno, por acá, ¿qué dice nuestro amigo Limber, no? ¿Qué dice nuestro amigo Limber? ¿Cómo está por acá? ¿Todo bien? Ahí de Seipina, ¿no? ¿Eh? Caramba, un saludo cordialísimo ahí en Seipina, que tiene bastante audiencia, ¿no? Hay bastante que nos sintonizan el programa. Bueno, un saludo, ¿no? ¿Qué dice por acá? A ver, tengo mensajito allá desde Pojo, ¿no? Mire, de allá desde Pojo. A mí que no hacen llegar los mensajes, ¿ah? ¿Cómo están por allá? Buenos días, ¿ah? Saluditos cordiales, ¿ah? Bueno, a ver, voy a buscar por acá el tema musical de México, chico, ¿ah? Vamos a buscar por acá el tema de México, chico. ¿Cómo se llama esta canción? Ya se me fue, oiga, a ver, vamos a buscar el tema de México, chico. ¿Qué cancioncita por acá, verá? A ver, a ver, a ver, ¿qué cancioncita vamos a escuchar? Ahí, ámala, ya esa, ¿no? Vamos a escuchar ese temita musical, creo que... Solterita reina, ya hemos escuchado bastante ya, así que van a escuchar otro temita ya. Saludos cordiales a Victoria, que nos pedía algo de México, chico, ¿listo? Enseguida vamos a ir programando ese tema, ¿listo? A ver, ¿qué dice por acá? Un temita musical por acá, dice de los Broncos. Uy, va a disculpar ya, estamos con formato música nacional a esta hora de la mañana, ¿sí? Va a disculpar ya, estamos con música nacional de lunes a viernes, de 5 hasta las 6 con 10 por ahí, ¿no? Casi hasta las 6 con 15, ¿no? Estamos ahí compartiéndole todas las mañanas, ¿sí? A ver, si gusta otro temita, perfecto, ¿sí? Bien, saludos para la persona que nos dice llegar los mensajitos. Bueno, mis disculpas, ¿no? A ver, por acá, vamos a hacerle escuchar a qué canción por acá, a ver, tenemos varios temas, ¿no? A ver, si nos va solicitando otro temita, claro, con gusto, ¿no? Vamos a complacerlo. A ver, ¿qué dice por acá, por acá, por acá? Dice, por este lado, porfa, dice el temita... Que dice por este lado de Esther Marisol, dice, ¿no? Bueno, ¿qué canción de Esther Marisol? Vamos a ver, programar por este lado. Hay varios temas musicales de Esther Marisol, ¿eh? ¿Qué cancioncita? A ver, a ver, a ver, a ver, a ver. Chapaquita linda, esa vamos a ir programando, ¿listo? Enseguida nomás, ¿eh? Bueno, va aclarando así la mañana, ¿no? La mañana va aclarando a poquito. Como que ya, oiga, estamos en el mes de octubre, ya a las 5:30, ya es de día ya, ¿no? Y más allá, más clarito todavía, ¿no? Ya sí, oiga. Bueno, vamos a la música, seguimos con más temita musical esta mañana, sí, claro que sí, para ustedes que nos siguen de frente al lugarcito, usted está en sintonía de Radio Ser y este es su programa, Así es mi Bolivia.

Bien, ahí estaba el tema musical que estamos escuchando, que hice por acá, a ver, la chapaquita, ¿qué tal ese temita? Lindo, ¿no? Bueno, saludos cordiales para quienes también nos van ahí programando los temitas, Sí, por acá ya, como que ya el tiempo se nos va acercando de a poquito, ¿no? Sí, ya cerrando el programa también enseguida nomás. Bueno, a ver, vamos por acá los últimos mensajitos, que hice, a ver quién me escribió. Vamos a compartir por este lado, ¿eh? A ver. Vamos a revisar los mensajes, ¿eh? Mándeme mensajitos, Los audios a veces me envían y, ¿Qué dice? Saludos, dice, por acá, escuchando, dice, el programa toda la mañana, ¿eh? Qué bien. ¿Dónde? Saluditos, gracias. Por acá dice... ¿Qué dice Don Pérez? Creo que es Don Pérez, ¿no? ¿De dónde está escuchando? Don Pérez, Don Vito Pérez, dice por acá. Un saludo cordial y che, ole, ya estamos acabando el programa ya. Enseguida nos vamos a dejar de echarle un cafecito y a meterle nomás la chamba, A meterle con todo, que a veces hay que darle, ¿no? Siempre el futuro de la vida es dándole con ganas al trabajo y construir siempre algo bueno en la vida, ¿no? por acá también saludos aquí desde Moromoro, ¿no? ¿Cómo están por allá por la gente linda de Moromoro? Buenos días, Por acá me estaban escribiendo buen día, me han dicho, ¿no? Escuchando el programa, dice, A ver, por acá vamos a revisar también, a ver las redes sociales también tenemos, ¿no? Vamos a revisar las redes sociales, tenemos algunos comentarios que a veces nos dejan. Saludos, Pedrito, yo, Pedro Uriona González, hola, dice, buenos días, saludos desde San Isidro, dice, ¿qué tal, carajo, Pedro? Buenos días, ¿qué tal, che? Jole, buenos días, ¿corre o no corre para rally? Este fin de semana estamos con la cobertura, ya estamos listos, estamos acabando ya lo que es el tema de producción, hoy nos toca unas cositas. Y pues a veces toca viajecito, hay que acabar todo listo, hay que dejar irse y llegar y a meterle nomás, ¿no? Saludos cordiales para don Guillermo Alvarado, carácter, que dice, buenos días, un saludo, ¿no? En sintonía de la radio, dice, por este lado, ¿eh? Bueno, pues un saludito, gracias por la sintonía, ahí escuchando, Por acá me solicitaron la canción del Comemote, ¿no? Vamos a ir con ese tema musical de Comemote. Saludos allá desde, ¿dónde? A ver, España, igual, Coroter, che. A través de la app, ¿no? La aplicación. Descárguese la aplicación de Play Store. Ahí puede usted seguirnos, ¿no? El en vivo, ¿ya? Ahí nos puede seguir, ¿no? La transmisión en vivo. Y bueno, ahí compartir lo que es el programa, ¿sí? Muchas gracias, saludos a la gente linda que está ahí pegadita a esta hora de la mañana, pues, ¿no? Bueno, son las 6:00 minutos, amigos, vamos llegando a la parte final. 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
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Bueno, vamos a ver, llegando a la parte final, amigos. Ha sido un placer, un gusto acompañarlos. Bueno, obviamente el día de mañana nos reencontramos a partir de las 5 de la mañana adelante. Y un minutito es tanto, ¿no? Continúe con la programación de la radio. Tiene más música, sí, vamos a dejarlo con varios temitas por acá. Sí, saludos para todos, buen provecho, ¿eh? Que tengan una hermosa, linda jornada. Y bueno, buen comienzo de siempre, ¿no? Todos los días. Como siempre, la fe en Dios, ¿no? Siempre la fe en Dios es que las cosas siempre salgan bien, ¿no? Sí, las cosas siempre salen bien, haciendo las cosas bien también, ¿no? Así, oigan. Bueno, vamos con este temita, dice el Comemote. Será hasta el día de mañana, pero conmigo va a ser en las noches, ¿no? También los programas que estamos en vivo igual, ¿no? Sí, las noches también que la acompañamos. Muchas gracias, que tenga un feliz jornada y buen inicio de jornada también ahí miércoles. Buen provecho para quienes compartiendo un tecito, un cafecito, pero siempre ahí para echarle con ganas al trabajo, ¿no? Con mucha energía. Un saludo para todos. Buen provecho. Hasta mañana.

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2: Bienvenidos una vez más a este espacio destinado a la salud. Hablemos de temas que nos interesan, que solamente tienen que hablar de cómo está nuestro cuerpo. Las enfermedades aquejan nuestro organismo y muchas personas padecen un sinfín de enfermedades. Algunas incluso tienen más de 2-3 enfermedades. En esta travesía de buscar salud recurrimos a muchos métodos, a muchos centros de salud, tratamientos, análisis y entre todos fármacos y demás. Inyecciones, tabletas, píldoras, productos naturales, pero A veces esta búsqueda no da los resultados que nosotros deseamos. ¿Por qué motivo? Porque enfocamos mal nuestra búsqueda. Mucha gente se embelece al escuchar dentro de un espacio que dice, no, que te vamos a curar con este medicamento, te vas a sacar 100% sano. Personas que vienen a veces a promocionar ciertos tipos de productos y nos venden una fantasía que lamentablemente no logramos restablecer. La salud se deteriora por muchos factores y principalmente uno de los principales órganos que sufre de esto es el hígado. Cuando este órgano entra en un declive personal, pues le voy a decir que este provoca muchos malestares, dolores de cabeza, mareos, empañamiento de vista, sequedad de la boca, vinagreras, acidez, picor, manchas en la piel y entre otras todavía, somnolencia que de día nos da mucho sueño, en la noche no podemos dormir y otras cosas más. Entre otros factores, el hígado que está constantemente graso, produce también que la vesícula funcione mal y esta se llene de esos famosos cálculos, piedritas y mucha gente hoy en día ya vive sin esa vesícula y con muchos problemas de salud. Aparte, cuando el hígado está graso, produce la famosa gastritis y esta conlleva a que empecemos a consumir productos que son como el omeprazol y entre otros, y aparte no comamos lo que deseamos. Lo más triste es cuando la sangre ya está perjudicada por culpa del hígado, cuando los niveles de colesterol, triglicéridos, lipoproteínas de alta densidad y entre otros, la sangre se vuelve grasosa, se llama viscosidad en la sangre. Entonces ahí tenemos problemas mayores como la hipertensión arterial, la arteriosclerosis y entre esto, recién empieza el órgano, que es los riñones, a producir excesivo ácido úrico, nitrógeno ureico, para poder limpiar esta sangre. O sea, un pequeño problema conllevó a muchos más. La gente no entiende este mensaje porque no siente dolor. Y como el hígado no duele, entonces la gente se olvida. Por eso, las personas que viven sumergidas bajo el alcohol nunca dejan de tomar. ¿Por qué? Porque el hígado no duele. Incluso llega el momento que la cirrosis es cáncer al hígado, de expulsarlo el hígado por la boca. Le digo, nuestro cuerpo necesita ser limpiado por dentro, así como cuando usted lo baña por fuera. Nosotros, ¡ay, estoy sucio! Y corren a la ducha y se pegan un baño. Se huelen un poquito y dicen, ¡uy, ya huelo feíto, mejor me baño! Usa el mejor jaboncillo perfumado con crema, usa un shampoo, el mejor que pille. Después de que termine de bañarse, se seca bien y se encrema. Incluso algunas personas tienen esa facilidad, otras no, pero lo hacen casi todos los días. En pocas palabras, a veces 2 veces al día, increíblemente. Pero creen que están limpios, porque hay que hacer un aseo por fuera y por dentro, ¿cuándo lo han limpiado? 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estar todo el tiempo mal, porque la persona que está mal lamentablemente está aburrida, tiene ese pequeño problemita del carácter furioso. 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Bien, señor, bien, señora, gracias mil. Tengo un bello y hermoso día. Dios derrame en cada uno de sus hogares paz, prosperidad, salud y felicidad por usted y todos sus seres queridos. Permiso.
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7: Cordiales saludos, bienvenidas y bienvenidos a este nuevo episodio del Correo del Agricultor. Bueno, hoy estamos en compañía del director ejecutivo de ICO, don Adalid Salazar, quien nos va a dar muchas luces sobre lo que es el modelo agropecuario que impera en los valles cruceños, cuánto impacto tiene sobre los recursos naturales, qué alternativas de salida tiene. Se plantea este modelo, todo eso nos va a conversar hoy don Adalid. Don Adalid, bienvenido al Correo del Agricultor, buenos días.
8: Un saludo cordial a todas las amigas, los amigos que nos siguen a través de este medio en los valles cruceños y provincias aledañas del departamento de Santa Cruz. Un gusto siempre estar con ustedes para compartir algunos aspectos que son importantes que de alguna manera nos pueden orientar en nuestras actividades productivas.
7: Háblenos un poquito a ver de este tema, ¿no? Del modelo agropecuario que predomina en los valles. ¿Qué caracteriza a este tipo de desarrollo agropecuario, ¿no?
8: Para entender lo que es un modelo agropecuario, es importante tomar en cuenta lo siguiente. Primero, que un modelo de desarrollo agropecuario es un esquema organizado que contiene programas, políticas, estrategias y acciones. Se hace fundamentalmente para impulsar la agricultura, la ganadería, y se habla ahí, aquí, para lograr crecimiento económico, sostenibilidad y bienestar rural. Esa es la premisa de lo que sería el modelo de desarrollo. Ahora, cuando se habla de desarrollo, se tiene que pensar primero en un enfoque integral. Quiere decir que se busca mejorar la producción agrícola pecuaria mediante tecnología, inversiones, organización y políticas públicas. Segundo, un sistema que combina aspectos económicos, sociales y ambientales, es para asegurar la productividad, sostenibilidad y la calidad de vida de las zonas rurales. Estamos hablando de las condiciones ideales, lo que podría ser un modelo de desarrollo. Y tercero sería que tiene que contar con un instrumento de planificación que organiza cómo usar los recursos, tierra, agua, trabajo fundamentalmente, y los temas de decisiones para la comercialización y la innovación tecnológica. Eso es lo que nos dice la teoría, lo ideal que debería ser un modelo de desarrollo y que debería contener eso. Entonces, debe tomar en cuenta fundamentalmente los recursos naturales, que son la tierra, el agua, el trabajo, si es que queremos que esta actividad sea sostenible. En los valles cruceños, desde hace bastantes años ya, ha entrado un sistema de producción extractivista. Esto quiere decir que cultivamos la tierra, extraemos la producción y no le devolvemos los nutrientes al suelo. Y esto cada vez más se va deteriorando la productividad en el suelo y comenzamos a utilizar los químicos. ¿Qué hacen los químicos? Los químicos nada más hacen es extraer de la tierra lo último que tienen, exigirle más a la tierra, y va a llegar un momento que ni con químicos van a poder producir. Y la tierra comienza a perder vida, porque ya no va a ser una tierra sueltita, se va a endurar, se va a hacer rajadura, se no van a poder cultivar. Y tenemos ya ejemplos concretos. Por ejemplo, en la zona de Los Negros, barrio chaqueño, todo lo que antes era producción, unos chacos sumamente fértiles cuando recién estaba chaqueando, ahora se ha vuelto zona urbana, lo han hecho urbanización. ¿Por qué? Porque ni con abono no han podido producir, aparecen muchas plagas y la productividad baja prácticamente a cero, es preferible no sembrar. En los lugares donde hay riego, por ejemplo, los suelos se deterioran más rápido porque nuestros sistemas de riego, nuestro método que utilizamos no es el adecuado, porque regamos por inundación, por surco, echamos una cantidad excesiva de agua, el cultivo no lo aprovecha esa agua y el agua lo que está haciendo es insumirse en el suelo. Eso obliga a los sales que vayan a salir a flote y se salinizan los suelos, de manera que después no se puede producir. Ese problema lo tenemos, por ejemplo, en Saipina. Por el exceso del riego, todos los suelos se han hecho salinos y ya no hay muchos cultivos que puedan tolerar esa cantidad de sal que tienen los suelos. Entonces, si bien en los valles cruceños se vive de la agricultura y ganadería, pero los rendimientos hoy en día han bajado muchísimo y hay algunos que dicen que la solución está en productos transgénicos, en más fertilizantes, en la nanotecnología, y hablan de eso porque algunos creen eso. Hay ejemplos concretos que ya han tenido en Santa Cruz, por ejemplo, que han utilizado la soya transgénica, pero los rendimientos no son mayores o no son tan diferentes a lo que normalmente ellos producen con su semilla local. Entonces, ¿cuál

0: Evidentemente no deja ni una hierba y parece que el maíz y esto le diera su beneficio y si hay humedad da bien ese año. Pero estamos matando el microorganismo, la vida en realidad del suelo y eso también lo va a deteriorar si es que utilizamos exceso de estos químicos. Entonces, ya en los valles cruceños, como digo, los rendimientos son bastante bajos, se tiene que utilizar bastante fertilizante y eso encarece los costos de producción. Por eso es que hoy en día, cuando la papa baja menos de 50, lo escuchamos decir a los agricultores, no se gana, ya eso es cabalito para el trabajo, la semilla, los peones, y no se puede ganar. Claro, los rendimientos son bajos y así no vamos a poder competir con nuestros vecinos. Aquí sacamos, cuando sacamos 8 o 10 arroba de rendimiento por una, pues decimos, nos ha ido bien. Pero en la Argentina estamos hablando una 40, entonces no hay comparación en los niveles de rendimiento y eso hace que nosotros estemos en desventaja para llegar al mercado. Por eso es que la papa del Perú, de la Argentina, llega a Bolivia y se vende mucho más barato que la local. Justamente es porque sus costos de producción de ellos son mucho más bajos que los nuestros. Entonces, estamos atravesando una situación de deterioro permanente de nuestros suelos por mal manejo de los suelos, exceso de químicos, métodos no adecuados de riego. Esas prácticas no contribuyen a la sostenibilidad. Entonces, si tenemos esa situación, no podemos llamarle un modelo de producción sostenible en los vallecruceños. Entonces, un modelo de desarrollo agropecuario sostenible tiene que pensar primero en la tierra, mantener su fertilidad, hacer usos adecuados del agua, sobre todo para mantener la misma productividad del suelo donde uno cultiva.
1: Y bueno, y a esto se suma también los efectos del cambio climático que va empeorando pues la situación, pues, ¿no?
0: Evidentemente que el cambio climático ya es una consecuencia de nuestras malas prácticas y por eso que la presión que se ejerce cuando los suelos ya que actualmente están en producción bajan su rendimiento, la gente entonces busca nuevos suelos, entonces va avanzando y ¿dónde están los suelos que están todavía sin cultivar? Es cerca en las cabeceras de las vertientes, de las montañas, en las cabeceras de valle. Ahí es lo que se va y se chaquea y se trabaja. Unos 3 años se deteriora nuevamente, entonces va cambiando. Esa es una de las situaciones que nos afecta gravemente a los vallecruceños. La idea es que cuando se tiene un modelo de producción, debería producirse en el mismo lugar las mismas cantidades si es que se encuentra el balance perfecto del manejo de suelo. Se maneja los fertilizantes de manera adecuada. No estamos diciendo que no se utilicen los productos convencionales, pero si hacemos un manejo adecuado, el impacto va a ser menor. El ICO ha hecho un estudio en Saipina del tema de producción. Hemos utilizado, por ejemplo, lo que normalmente ellos hacen en sus aplicaciones. Hemos puesto un testigo de combinar lo orgánico con lo convencional y otro netamente orgánico. Y cuando hemos llegado a la conclusión, a la evaluación, hemos visto que los rendimientos han sido similares. Entonces, ¿qué ha pasado? El tema es que cuando usan exceso de químico, están elevando sus costos de producción, disminuyendo sus ganancias. Y si nosotros bajamos solo la frecuencia de aplicaciones, que eso se ha demostrado que los rendimientos no han variado, ya podríamos tener mejores ganancias. Ahora, para irse al otro extremo de la producción orgánica es más complicado porque, bueno, en los suelos que están acostumbrados a lo convencional, y si todos los vecinos hacen convencional, entonces el orgánico queda como un lunar ahí y es atacado por las plagas, es un poco más costoso el control, pero no imposible. Entonces, lo que hemos puesto en evidencia es que si empezamos a hacer una reducción paulatina de la frecuencia de aplicación de insumos, dejamos también algunos productos que son ya de la franja roja a utilizar y metemos otros que son más preventivos, trabajamos la parte preventiva, podríamos ir mejorando nuestra capacidad de producción de nuestro suelo. Si no hacemos eso, lo que vamos a hacer es que agotemos nuestro suelo, tengamos que habilitar nuevo suelo y si no tenemos ya el espacio, ahí lo que viene ya el éxodo, ¿no? La gente se va a buscar a otro lugar donde hay las condiciones para producir y se van. Tenemos el ejemplo, por ejemplo, de

0: Omereque, una zona altamente productiva porque está a la ribera del río Misque, pero la gente ahí tiene agua del río, pero ¿qué es lo que no tiene? Es el suelo. Entonces esa gente están por Saipina, están por Comarapa y hasta en Valle Grande han llegado justamente a buscar nuevas tierras para poder trabajar. Entonces esa es la situación. Entonces cuando se agotan los suelos, no hay otra que irse a otro lugar.
1: Bueno, este modelo, como lo decimos, agropecuario extractivista, usted ya nos dice, ¿no?, que uno de los impactos mayores es pues en el suelo. ¿Qué otros impactos puede generar este modelo o está generando en los valles cruceños este modelo de producción?
0: El agua. El agua es el bien preciado y el que menos lo estamos cuidando. Uno, una contaminación excesiva por las escorrentías pluviales, porque nosotros aplicamos el producto directamente al suelo, lavamos nuestros implementos en el suelo, lo echamos a la escorrentía, y eso está en la escorrentía y se está yendo a las vertientes, se está yendo a los atajados, y esa agua después lo consumimos y estamos envenenándonos. Pero lo más grave es que en estos últimos tiempos, hace unos 10 años atrás, ha empezado la fiebre de la perforación de pozo. Es una alternativa, se encuentra agua. El ICO, de hecho, en Mairana ha sido la experimentación con 9 pozos que hemos perforado nosotros, y los nuevos hemos tenido éxito. Han salido bastante agua y de eso han comenzado las empresas ya a ofertar el servicio sin correr el riesgo, porque antes las empresas perforaban, pero decían, bueno, me pagan por adelantado y si no sale agua es su problema de ustedes. Entonces, al ver que el agua estaba cerca en el Valle de Mairana, entonces han habido empresas. Y ahorita tenemos una cantidad enorme de pozos en Mairana, con decir que Mairana ha dejado de ser productor de pollo y ahora es principal productor hortícola. Entre el Valle de Mairana y parte de Samaipata le están ganando a lo que es Los Negros, Palmasola, San Juan del Potrero, esa zona donde normalmente se producía, Saipina. En este momento Mairana y Samaipata, todo ese valle que hay, que justamente se unen por el abastecimiento de agua que tienen a través de los pozos, ha convertido en principal productor de hortícola. Pero si uno conversa con los vecinos, hay muchísimos pozos de los que se cavaron en aquel tiempo, ya no funcionan porque el nivel freático del nivel del agua ha bajado y tienen que perforar cada vez más hondo. Según estudios que se han realizado en los valles cruceños de la cuestión de agua subterránea, se dice que estamos consumiendo nuestra reserva de agua. Los acuíferos no se llenan a la misma velocidad que nosotros los traemos el agua. Bombas de 4 pulgadas están, una infinidad de pozos funcionando día y noche en esos lugares, pero cuando llueve no es la misma cantidad que puede insumirse y alimentar esos acuíferos. Entonces estamos consumiendo nuestra reserva. Si eso es así, dentro de algunos años vamos a tener dificultades, que ni perforando 400 metros vamos a encontrar agua, y si lo encontramos va a ser para regar unos 10 minutos y se va a secar porque va a bajar el nivel freático velozmente y no se va a poder sacar el agua. Esa situación merece por las autoridades municipales realizar realmente un estudio de la capacidad de las aguas subterráneas que hay disponibles en los valles cruceños. Todo lo que es el Valle de Mairana, incluso en la parte alta de Comarapa, también se ha comenzado a perforar, y muchos pueblos, por ejemplo, están consumiendo agua, el consumo humano, de pozos perforados. Pero eso no nos asegura que eso permanezca, ese servicio. En algún momento va a escasear esta agua, ¿y dónde vamos a recurrir? Ya no va a haber fuente también de agua, entonces va a haber una crisis muy grande en el tema de la escasez de agua para el consumo humano, y ya para el riego no vamos a poder hablar.
1: Y bueno, también hay otro impacto que quizás poco lo visualizamos, es pues, ¿no?, en la salud pública que se menciona, ¿no? Productos justamente del excesivo uso de agroquímicos, mucho se dice que estos productos llegan hasta la mesa con algunos residuos quizás, ¿no? Incluso creo que, bueno, el ICO ha hecho algunos estudios y ha evidenciado totalmente de estos impactos, ¿no?
0: Hay una situación que a veces tratamos de ignorar. Es preferible a veces, cuando uno se entera de los problemas, más bien hacerse el desentendido, que uno no sabe y sigue nomás con su tradición de cultivar. En la zona de Los Negros hasta Santa Rosa hemos hecho 2 estudios. El primero fue para determinar el manejo que hacen de los, cuáles son las prácticas de manejo que hacen de los agroquímicos. Y ahí hemos encontrado que lamentablemente un 20%, por ejemplo, después de fumigar no se lava, no se baña y así se va a la cama. Un 40% de los que hacen esta práctica no usan ningún tipo de protección. Algunos están en polerita fumigando, se mojan la espalda, no usan botas, igual se están envenenando. Y hay otro 40%, lavan su mochila y lo echan a la sequía. Entonces, datos como esos son escalofriantes, porque la gente que está directamente relacionada con el producto dicen, bueno, si no hemos muerto, no será mal. Entonces, hay gente que después tiene problemas, no encuentran a veces qué es lo que tienen, y resulta que es producto de la contaminación continua que va sufriendo la persona, porque hay metales pesados que se entran al cuerpo, como el aluminio, el plomo, que se entran al cuerpo, no salen más. Entonces eso se va madurando y desencadena ya en una cuestión fatal. El segundo estudio, justamente preocupado por esos datos, ha sido ya para determinar el nivel de impacto de los agroquímicos en la salud de la población. Los resultados son muy preocupantes. Se ha hecho estudios en personas que han estado directamente en contacto con los agroquímicos, se ha hecho con personas que no han tenido nunca contacto con agroquímicos, y se ha hecho también con menores de edad, porque este estudio se ha hecho a través de sangre y orina. ¿Cuáles son los resultados? Los resultados son que evidentemente los que están de manera directa en contacto tienen un altísimo resto de residuos tóxicos en sus cuerpos. Pero hay gente que nunca ha estado en contacto con los agroquímicos, también han resultado con residuos químicos tóxicos en su cuerpo. Y lo más grave es que los niños que nunca van al potrero han salido también con restos, con residuos tóxicos en sus cuerpos. Esto, ¿cómo se explica que ha llegado a ello? A través de la leche materna, las mamás le van pasando a los hijos. Pero también en el caso de Santa Cruz, la población, bueno, ahí nunca han visitado el campo, pero también se ha encontrado evidencias de que tienen residuos en sus cuerpos, residuos de contaminación de agroquímicos. ¿Cómo llega, cómo se explica esto? La una vía es a través del consumo de las hortalizas que llegan al mercado de Santa Cruz. La otra vía puede ser por el agua, pero también se dice que también por el medio ambiente se van esparciendo estos venenos y la gente lo aspira y se entra a su cuerpo y ahí quedan esos metales pesados y eso se va acumulando. Entonces, si bien el DDT, uno de los productos que se utilizaba incluso para echar las camas para las pulgas, para sucar el maíz, o para todo, era muy, muy usado, digamos, el DDT, que no se sabía las consecuencias. Ese producto hace años ya que han dejado de usar, han prohibido, es más, porque es altamente tóxico. Y desde aquel tiempo hasta ahora, si bien no se está utilizando ahora de manera directa, esos restos del DDT, las personas son ese resto que tienen. Eso es lo que se ha encontrado de acuerdo al estudio en los cuerpos. La gente tiene DDT en su sangre, su contaminación es eso. Y hay algunos que dicen, pero sí, eso hace años que no se usa, evidente. El gran problema, ¿dónde está? El problema está que en la industria de los químicos se vende aquí por un nombre comercial. Le ponen un nombre bonito, atractivo, pero no se fijan en el principio activo. De manera que, por ejemplo, el paracuá es lo mismo que el DDT, o sea, es altamente tóxico. Y si se sigue utilizando eso, entonces hay muchos productos que lo ponen con otro nombre, pero el principio activo contiene nomás algo de prohibido de los productos que ya no se han prohibido en otros países y aquí se sigue utilizando. Entonces, estamos frente a un problema grave de salud pública. Y hay algunos, incluso médicos, dicen, no, pero si hay un límite permitido. Todos los productos, obviamente, tienen una, hasta dónde puede resistir el humano, dice, tanto por miligramo, le dan unos números. Pero eso quiere decir que todos los productos, los agroquímicos, son veneno. Entonces, hay uno que lo puede tolerar el cuerpo una vez, será, Pero si eso es continuo, el cuerpo ya no lo tolera y se satura y se entra y se entra y se entra y está dañando. Entonces eso se acumula, se acumula, se acumula. No lo va a matar inmediato. Lo que pasa es que después, ¿por qué hay tanto diabetes? Hay tanto el tema de los riñones. ¿Alguien ha dicho es producto de los agroquímicos? Generalmente esto no se lo dice, pero hay estudios que demuestran que son los primeros impactos en la salud, son la diabetes, son los riñones, que esos son los primeros que sufren, son los hígados, son los primeros que sufren el impacto del agroquímico. Entonces, evidentemente esto no se dice, porque esto sería pérdida para la industria farmacéutica también. Eso es un negocio y estamos frente a ese problema. ¿Cuál es la salida que tiene que hacer? Por eso es que el ICO desde hace algunos años atrás políticamente ha adoptado la línea de producir. Nosotros apoyamos al tema producción, pero no la línea convencional. Hacemos una producción orgánica de manera que se garantice la inocuidad del producto, que no tenga nada de químico, para que esté garantizada a la persona que consume ese producto que no va a tener ninguna consecuencia. Entonces, esa es la situación. Cada uno tendrá que ver, analizar y tomar una decisión de ese tipo, una decisión política de no consumir productos que están totalmente contaminados con agroquímicos. Hay productos que, por ejemplo, son que se fumiga con tacto, como la frutilla, por ejemplo. La frutilla, hasta tres aplicaciones por semana se hace. Y están recogiendo, después de una aplicación, inmediatamente recoge, hace la siguiente aplicación para que madure para otros 2 días, 3 días recogerlo. Entonces, esos venenos están quedando, y la frutilla, como ustedes saben, se lo comen sin pelar, lo echan al agua, así, etcétera, etcétera, y pa, se lo comen. Entonces, ahí está comiendo prácticamente veneno. Entonces, ya es responsabilidad de cada persona de cuidarnos, porque evidentemente pueden consultar, pueden preguntar, y el resultado va a ser lo mismo. No lo van a decir públicamente, pero si va a su médico, le va a decir sí, hay problemas de este tipo. Entonces ya cada uno tendría que cuidarse. Entonces esa es la salida. Nosotros tenemos que verlo desde el punto de vista de nuestra salud, nuestro bienestar, y tomar unas medidas de eso y hacerlo de manera consciente. No es que solamente producir para el mercado y decir nosotros no consumimos. Hay que ser responsable en el tema de producción y garantizar que nuestro producto no esté altamente contaminado y no estemos haciendo daño a otro.
1: Y bueno, frente a esto también pues hay alternativas, ¿no? Como ya usted decía, alternativas más sostenibles como la agroecología, hay familias que producen de manera más orgánica, de que hay salida, sí hay, pues, ¿no?
0: Correcto. Solo que implica más, diría un poco más de trabajo, más cuesta mucho más. Hay que buscarse el abono natural, hay que hacer sus propios abonos, y cuando se siembra en cantidades no es tan fácil, digamos. Por eso es que la gente prefiere ir al mercado, pagar aunque sea no sé cuánto por una bolsa de abono, pla, le echa eso directo y siembra y listo. Entonces esa es una de las situaciones que mucha gente también produce solo para el mercado. En Valle Grande, por ejemplo, o en Comarapa, o en todos los pueblos de los Valle Cruceños, hay gente que vive en la parte urbana y se alquila la tierra y va y produce papa. Entonces mete veneno a diestra y siniestra. Lo que le interesa es sacar su producción, vender y ganar. No le interesa cuidar al suelo porque lo está alquilando. Entonces eso es uno de los factores también de deterioro muy avanzado de los suelos. En Porcher Valle, por ejemplo, en Porcher Valle la mayor cantidad de tierras lo alquilan la gente que vive ahí. Viene gente del interior, lo trabaja, meten poroto, meten papa y es fumigado 100%. Entonces, ¿qué es lo que está pasando? Ellos están ganando con su producción que hacen ahí a costa de dejarlo inútil a su suelo. 2, 3 años, esos suelos van a bajar drásticamente su capacidad de fertilidad, y ya los productos, cuando ellos quieran producir, no van a tener ese rendimiento. Eso ha pasado en la zona del Valle del Trigal, por ejemplo. Se han perforado pozos y han venido gente de otro lado y ha comenzado a cultivar día y noche en esas tierras sin dejarlo descansar en absolutamente ni un día los suelos. Entonces sacaba una producción hoy y hoy día mismo ya el trastó por encima para sembrar mañana en el mismo terreno. Entonces eso, en unas 6 campañas continuas, los suelos comienzan a sentir que hay una extracción excesiva de los nutrientes. Entonces no le ha dado la capacidad para recuperarse el suelo, y el primer impacto es el deterioro del suelo. Entonces En ese sistema estamos nosotros enfrancados en los valles cruceños, y creo que es importante que se haga ese nivel de conciencia de todos los productores y piensen, si es que quieren tener sostenibilidad en sus predios, tendrían que hacer un manejo más adecuado de su suelo, de utilizar menos químicos, de aminorar el uso de maquinaria por el tema compactación, incluso de pastar los animales en tiempos rastrojos, meter excesiva de cabeza de ganado en un terreno pequeño, porque eso lo compacta también el suelo. Entonces, uno de los problemas graves, tenemos la compactación del suelo, por ejemplo, en el valle. Con esas prácticas es imposible que se pueda sacar producción, pues todos los años vamos a hablar de pérdida de cosecha, todos los años. Son excepcionales los años que hay ahora, que dice tener buena cosecha, justamente porque, y no es que no llueva la misma cantidad, a veces llueve, pero igual se pierde la cosecha porque ya los suelos están sumamente compactados. Nunca hemos hecho una escarificación, por ejemplo, para romper esa costra que se ha formado en el suelo, entonces el agua lo perdemos, y ni siquiera está esa agua insumiéndose para que alimente los acuíferos.
1: Bueno, también a eso pues se suma, ¿no?, el apoyo de instituciones, me imagino, políticas, incluso con normativas, ¿no?, para este tipo de producción más amigable, ¿no?
0: Estamos viviendo un momento del discurso desde el gobierno central, departamentales, municipales, de los discursos que se dan es: aquí necesitamos producir, ganar, tener. Todo el mundo habla de producir más y tener más plata, pero nadie se escucha hablar de esa gente, de esa autoridad, decir, bueno, aquí vamos a implementar un programa de producción agroecológica, vamos a hacer estas prácticas productibles, vamos a regular el uso de tales semillas, de tales productos. Nadie lo dice hasta ahora eso. Es ilógico, por ejemplo, a nivel nacional tenemos normativas excelentes en el tema, hasta la tierra ahora es un sujeto, tiene derecho, pero ¿acaso lo estamos manteniendo, lo respetamos? No se respeta. Todo lo que es la parte de los incendios cada año son miles y miles de hectáreas que se siguen quemando, se siguen aperturando nuevas áreas de cultivo. Todo lo que es la parte oriental es un desastre en este sentido. Obviamente eso va a durar algunos años. Durante ese tiempo, bueno, juntarán plata, pero los que vienen después van a tener problemas porque no van a ver dónde va a cultivar. Entonces, no estamos pensando en un desarrollo sostenible. Entonces, el desarrollo sostenible o mantener los servicios ecosistémicos debe ser una política de toda institución pública. Debería ser esa la condición. Si alguien quiere hacer producción agrícola, pecuaria, tendría que cumplir ciertas normativas, ciertos requisitos para que el suelo no se deteriore, para que el agua no se contamine. Entonces, se tendría que hacer eso, porque si no, estamos en un camino sin retorno.
1: Muy bien, amplia la información que ha compartido con nosotros, y bueno, valiosa también la reflexión que hacemos hoy. No, Adalí, finalmente, ¿algo más que desee complementar?
0: Nosotros estamos apoyando en generar alguna normativa en los municipios. Tenemos en Comarapa, incluso aquí en Valle Grande y en otros municipios, preocupados por este deterioro permanente de del deterioro de los suelos, los acuíferos. Por ejemplo, en Comarapa se ha promulgado una ley para que todas las vertientes que aún existen, que se los cuida, que se los proteja. Y eso, la recomendación para todos los municipios. Aquellos municipios que cuentan con acuíferos todavía para el consumo humano, para el riego, úsenlo, pero apliquen medidas para preservar esos acuíferos, porque va a llegar un momento que se van a agotar y el agua va a escasear para las partes urbanas. Entonces, los pueblos de Saipina, Mairana, por ejemplo, tienen agua de perforaciones de pozo. Si eso se agota, ahí van a tener conflictos, porque ya de su vertiente, de donde venía, ya no hay la misma cantidad, la población urbana ha crecido y va a haber tremendos problemas de escasez de agua. Entonces, es importante que desde las instituciones públicas se piense en eso, y ojalá que las nuevas autoridades, que si eso debería ser un requisito para candidatear, de que tenga una conciencia ambiental esa persona y aplique pues medidas y políticas para cuidar los recursos naturales, porque la vida en los valles cruceños, vivimos de la agropecuaria, y si nos falla el agua, el suelo, no hay más que hacer de irse a otro lugar para seguir trabajando en la producción agropecuaria. Ya no vamos a tener las condiciones de los vallecruceños y es importante por eso de cuidar y preservar lo que aún tenemos.
1: No, Dalí, muchas gracias y hasta otra oportunidad.
0: Muchas gracias, un saludo a todas y a todos.
1: Y bien, amigas y amigos, hasta aquí este episodio del Correo del Agricultor. Gracias por habernos acompañado.
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Hoy celebramos la fiesta de Nuestra Señora del Rosario. El Rosario de la Virgen María es una oración sencilla pero muy profunda. Nos dice Juan Pablo II que es una oración de gran significado, destinada a producir frutos de santidad. El Rosario, en efecto, aunque se distingue por su carácter mariano, es una oración centrada en Cristo. Concentra en sí la profundidad de todo el mensaje evangélico, del cual es como un resumen. En él resuena la oración de María, su eterno Magnificat, por la obra de la encarnación redentora en su seno virginal. Con él, el pueblo cristiano aprende de María a contemplar la belleza del rostro de Cristo y experimentar la profundidad de su amor. Mediante el rosario, el creyente obtiene abundantes gracias, como recibiéndolas de las mismas manos de la Madre del Redentor. En efecto, con el trasfondo de las Ave Marías, pasan ante los ojos el alma de los episodios principales de la vida de Jesucristo. Nos ponen en comunión vital con Jesús a través del corazón de su Madre. Al mismo tiempo, nuestro corazón puede incluir en estas decenas del rosario todos los hechos que conforman la vida del individuo, la familia, la nación, la iglesia y la humanidad. De este modo, la sencilla plegaria del rosario sintoniza con el ritmo de la vida humana. María Inmaculada ruega por nosotros.

0: Ahora nos unimos en oración con todo el mundo a través del acto de ofrecimiento a María.
1: Virgen Inmaculada, Madre de Dios y de la humanidad, te recibo como don de Jesús desde la cruz y me entrego a ti. Te ofrezco toda mi vida, lo que soy, lo que amo y lo que tengo, para que resplandezca en mí la belleza de Cristo. Ayúdame a ser dócil al Espíritu y a vivir con alegría mi vocación en la Iglesia, para colaborar en tu misión maternal y orientar a Dios el corazón de todo hombre. Tú que guiaste a San Maximiliano a amar sin medida, enséñame a ser testigo del Evangelio y hacer de mi vida un don para los demás. Te confío a las personas que encontraré y te ofrezco el trabajo, las alegrías, los sufrimientos de este día. Amén.

0: Oh María, concebida sin pecado, ruega por nosotros que recurrimos a ti por cuantos a ti nos recurren. Y por la intercesión de María Santísima, Madre de Dios y Madre nuestra, los bendiga Dios Omnipotente, Padre, Hijo y Espíritu Santo. Amén.
1: ¿Cuántas veces tu bondad y tu confianza me han devuelto el deseo
2: de... 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

0: Muy buenos días, amigas, amigos oyentes de Bolivia en Contacto. Un gran abrazo para todos ustedes. Comenzamos con las informaciones y lo hacemos en el sur del país, en Tarija. Un estudiante de 12 años fue apuñalado en su unidad educativa por un adolescente de 18 años, quien es el hijo de la portera. Padres de familia exigen seguridad y piden clases virtuales.
1: El 3 de octubre, un menor de 12 años fue apuñalado por un joven de 18 años en una unidad educativa de la ciudad de Tarija. Debido a la denuncia pública, la Junta Escolar de Padres de Familia denuncia que están sufriendo amenazas presuntamente por el acusado, ya que este pertenece a una pandilla, informó el presidente de los Padres de Familia, Franklin Arancibia.
2: La Junta Escolar del Distrito Cercado se ha personado a la unidad educativa. Hay preocupación y alerta de los papás. Es preocupante. Salieron a denunciar el día de ayer, hoy ya hubo amedrentamientos. A partir de ayer ha habido amedrentamientos a las personas que salieron a denunciar. Imagínense esa situación. Amedrentamientos, llamadas de amenazas. Y hoy estaban susceptibles, no querían dar una conferencia de prensa. Yo le he dado lectura al voto resolutivo emanado de una asamblea con todos los delegados y la junta escolar de la unidad educativa, donde mi persona también estaba presente.
3: ¿Qué dice la parte de
2: Ibarcumen? Que le dan al distrital hasta 12 del mediodía el cambio inmediato de la portera.
1: El supuesto agresor vive en la unidad educativa, es el hijo de la portera. Y hasta que se tomen medidas de protección, los padres de familia están pidiendo ingresar a clases virtuales por la seguridad de los estudiantes.
2: Y van a entrar a clases a distancia a partir del mañana, a partir del día de mañana. También, por otra parte, indica seguridad desde el ingreso hasta la hora de salida, patrullaje, porque el actor que ha hecho este suceso pertenece a una banda y melodea alrededor de la unidad educativa. Y la policía, hoy día en la unidad educativa no había presencia policial. Pero ¿quién es el encargado de proteger el derecho de la niña, niño y adolescente? ¿Y qué estás haciendo? ¿Y qué está haciendo la defensoría? Pregunto.
1: Elizabeth Rendiz Farfán, Herbol, Tarija.
0: Son las 7 de la mañana con 3 minutos.
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0: En Tarija, un estudiante de 12 años fue apuñalado en su unidad educativa por un adolescente de 18 años, quien es el hijo de la portera. Padres de familia exigen seguridad y piden clases virtuales. El presidente del territorio indígena multiétnico 2 denunció la presencia de más de 200 balsas mineras en el río Madre de Dios, ubicado en los departamentos de Beni y Pando. Según yacimientos petrolíferos fiscales bolivianos, los contrabandistas ganan hasta 8 bolivianos por cada litro de combustible vendido y un operativo detectó carguíos repetitivos en Sucre. Más de 390 mil dólares y 328 mil bolivianos fueron secuestrados en la casa del ex fiscal general Roger Mariaca en Santa Cruz. José Armando Urioste asumió sus funciones como fiscal general y manifestó que Bolivia ha caído en lo más profundo de la corrupción. El incendio en el municipio de Misque, en Cochabamba, fue controlado. El Premio Nobel de Química 2026 fue otorgado a Henry Kahan y Kenzo Soai por sus hallazgos clave para avances en la industria farmacéutica.

0: 7:05. Continuamos con informaciones a través del periódico digital del Bol. El presidente del territorio indígena multiétnico 2 denunció la presencia de más de 200 balsas mineras en el río Madre de Dios, ubicado en los departamentos de Beni y Pando. El presidente del territorio indígena multiétnico 2, Lucio Ayala, denunció la presencia de 270 balsas mineras a lo largo de los 184 kilómetros del río Madre de Dios que corresponden a ese territorio, tras una inspección realizada por autoridades indígenas. Vamos a escuchar al presidente del territorio indígena multiétnico 2, Lucio Ayala, en entrevista con la revista La Tarde en directo de Herbol.
1: Bueno, se hizo una comisión del SENA hasta Miraflores, la cual que nos corresponde a los 184 kilómetros del territorio que está en el río Madre de Dios. Entonces se ha observado durante el recorrido, justamente tomando en cuenta el estado del río Madre de Dios y de sus orillas que justamente son afectadas, bueno, se evidenció la presencia de 270 balsas mineras, ¿no? Durante el recorrido también se evidenció que las balsas se encuentran en el lugar, pero no están realizando actividades. Pero sin embargo, se considera también que podrían estar realizando trabajos durante la noche. Eso es lo que se ha evidenciado el día de ayer.
0: Declaraciones del presidente del territorio indígena multiétnico 2, Lucio Ayala, en entrevista con la revista La Tarde en directo de Herbol. Según yacimientos petrolíferos fiscales bolivianos, los contrabandistas ganan hasta 8 bolivianos por cada litro de combustible vendido. Y un operativo detectó carguíos repetitivos en Sucre. La información en el periódico digital del Bol. A través de Iván Ramos, periodismo que cuenta. El contrabando de combustibles deja ganancias de entre 7,5 bolivianos y 8 bolivianos por cada litro vendido fuera del país, según estimaciones de yacimientos petrolíferos fiscales bolivianos. Mientras un operativo interinstitucional realizado en estaciones de servicio de Sucre detectó carguíos diarios y repetitivos, vehículos modificados y otras irregularidades vinculadas al acopio y la reventa de carburantes. El gerente distrital de YPFB en Chuquisaca, Luis Olivera Pérez, afirmó que se trata de un negocio organizado y señaló que existen estructuras que contarían con hasta 15 o 20 vehículos, además de motocicletas y personas dedicadas al traslado de combustible en bidones. ¿Y qué pasa sobre el operativo que detectó carguíos repetitivos? El operativo piloto de fiscalización fue ejecutado por la Brigada Parlamentaria de Chuquisaca, Policía, la ANH y EPFB y estudiantes voluntarios de la Universidad San Francisco Javier. Durante las inspecciones se verificaron registros de cargas de gasolina diarias o interdiarias en varios motorizados sin una justificación aparente. Uno de los hallazgos que llamó la atención fue el de vehículos convertidos a GNB que cargaban gasolina diariamente. Según los responsables del control, estos motorizados solo requieren gasolina para el encendido y un tanque debería tener una duración de hasta un mes, por lo que los carguíos repetitivos fueron considerados una señal de posible acopio. Usted puede seguir la lectura, es extensa, sobre la nota de Iván Ramos, periodismo que cuenta en torno a este tema. Siete con 10 minutos. Más de 390 mil dólares y 328 mil bolivianos fueron secuestrados de la casa del ex fiscal general Roger Mariaca en Santa Cruz.
2: Inclusive ha participado un notario de República, tomando en cuenta que en este inmueble se ha encontrado dinero.
3: Se realizaron 4 allanamientos a vivienda del ex fiscal Roger Mariaca. El fiscal Edwin Sarmiento informa sobre estos allanamientos en varios inmuebles.
2: Se han allanado 4 viviendas. Se ha comenzado en principio con el domicilio del señor Roger Mariaca. En ese lugar hemos ingresado juntamente con la policía boliviana. Inclusive ha participado un notario de República. Esto para dar validez a todos los actos que estamos realizando, tomando en cuenta que en este inmueble se ha encontrado dinero. Estamos hablando de la suma de dólares norteamericanos 391.555 en cortes de 100, 50, 20, 10 y 5 dólares, así como también la suma de bolivianos 328.200 que han sido encontrados en una habitación que la utilizaba aparentemente como oficina el imputado Roger Mariaca, y en la cual hemos tenido inclusive que forzar la misma, teniendo en cuenta que además la orden de allanamiento contempla la rotura de candados y chapas. Se ingresó con la presencia de la persona que estaba habitando este lugar, una persona mayor de edad, quien ha llamado a su abogado defensor, ha participado su abogado. Al margen de este dinero, en este domicilio se han encontrado varios documentos que tienen que ver fundamentalmente con bienes registrados en derechos reales y también en tránsito, que han sido colectados también con fines investigativos. Se ha encontrado otra documentación también variada que va a ser procesada, analizada por la Comisión de Fiscales juntamente con la Policía Boliviana, con los investigadores que también están realizando esta investigación, para que de esta forma podamos ver qué actos investigativos más vamos a realizar a posterior. También se han secuestrado varios motorizados en relación al señor Roger Mariaca, 2 vehículos, uno marca Honda y otro un vehículo marca Toyota Land Cruiser de Prado, que también han sido secuestrados y se ha procesado.
0: Ya notan a nuestra compañera de trabajo, Mercedes Fernández. La policía incautó documentación y algunas joyas de la casa del ex fiscal departamental de Santa Cruz, Alberto Ceballos.
3: Sobre los allanamientos en Santa Cruz, también a la casa de Alberto Ceballos, ex fiscal departamental, se hizo intervención por parte de la policía y fiscales. El abogado de Ceballos, José Islas, da más detalles.
4: No ha habido ninguna vulneración al procedimiento, a vulneración a los derechos de las personas. Se ha llevado con total normalidad los allanamientos en la casa del papá del doctor Ceballos, tanto como de la hermana del doctor, del fiscal departamental, ¿no?
5: ¿Qué se ha secuestrado, doctor, hasta el momento?
4: Documentación que supuestamente para ellos es relevante dentro de la investigación, pero no son documentación que fuera de del Ministerio Público o fuera del lugar, sino documentación más que todo personal que va a ser puesta a análisis e investigación del Ministerio Público, pero de seguro va a salir todo positivo para ellos.
3: Señaló que se encontró también dinero, pero en cantidad menor a la de la casa de Mariaca.
4: La caja fuerte que han encontrado, que supuestamente hay cantidades enormes de dinero, eso es completamente falso, no hay esas cantidades de dinero.
6: Pero sí
4: había una caja fuerte, pero es pequeña, y te estoy hablando de la casa del papá del doctor Alberto Ceballos, una caja fuerte pequeña donde guarda sus cosas personales, ¿no? Joyas, pero no hay grandes cantidades de dinero.
3: Herbol Santa Cruz, Mercedes Fernández.
7: Enseguida retornamos con el noticiero que une al país.
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12: 7 de la mañana con 21 minutos. Las informaciones desde la ciudad del Alto.
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12: Como siempre, ya está listo José Chacolla de la red Pío 12 Herbol. José, buenos días, bienvenido.
14: Gracias, Hugo. Villa Adela, en la ciudad del Alto Distrito 3, llevará adelante una entrada folclórica, una fiesta patronal que tiene la zona. Los trabajadores de la empresa que recogen y barren las calles, plazas, parques, están redoblando esfuerzos. Muy buenos días para Bolivia en contacto.
15: Sí, buenos días. Sí, estamos como indica, ¿no?, que estés redoblando esfuerzos porque este año, ¿no?, creo que va a ser un poco más grande la festividad de Villa Adela y estamos utilizando un poquito más personal y preparando, ¿no?, con lo que corresponde, el antes, durante y después, y el lavado, digamos, de donde se va a ser el palco, donde la gente se va a concentrar.
14: ¿Cuántos conjuntos folclóricos pasan este año? ¿Serán más de 20?
15: ¿30? Alrededor de 34 o 35, escuchando. Hay fraternidades de algunas instituciones también privadas que están acoplándose, digamos, a la fiesta, por ese motivo se está un poquito notando que es un poco más ya.
14: ¿El trabajo será esforzado para ustedes?
15: Sí, sinceramente, seguramente el día de la entrada vamos a estar hasta noche, digamos, haciendo un mantenimiento y al día siguiente ya a partir de las 3:30 de la mañana ya salir a trabajar para por lo menos tener algo limpio y hasta las 5:30, 6:00 es lo que estamos estimando.
14: Invitaremos a la población a que pues cuide, ¿no?, la ciudad y en especial la zona, ¿no?
15: Oh, obviamente, ¿no? Todo mundo está invitado, ¿no?, porque es una linda actividad que se realiza en la zona y tener mucho cuidado, ¿no?, con los residuos, intentar, digamos, guardárselo en el bolsillo, las cosas que vayan a consumir y no botarlo en las avenidas o en las calles donde vaya a circular la gente, ¿no? Nuevamente, ¿no?, les invitamos porque seguramente va a ser algo bien bonito ese día.
14: Muchas gracias. El pedido de los trabajadores de la empresa que recogen y barren en la ciudad del Alto. Una ciudad es limpia no porque se barre mucho, sino porque se ensucia poco. Así que la población tiene un compromiso más allá de poder alegrarse con esta festividad de la zona en Villa Adela. Retornamos hasta Bolivia en contacto.
12: Muchísimas gracias a nuestro compañero de trabajo, José Chacolla.

0: Y vamos a este siguiente contacto. Estamos con nuestro compañero de trabajo, Omar Escobar, en La Paz.
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0: Omar, muy buenos días. Bienvenido. Adelante con las informaciones.
2: Gracias, Hugo. Buenos días a toda la audiencia de Bolivia en contacto. Efectivamente, en este momento nos encontramos en el Servicio Nacional de Meteorología e Hidrología. Vamos a hablar con la pronosticadora Ana Mendoza. Por favor, si nos puede dar el reporte de cuántos focos de calor se registran en el país.
3: Bueno, muy buen día a toda la audiencia. Comentar que, bueno, al finalizar la tarde del día de ayer, se ha contado con bastante precipitación en todo lo que sería el norte de la Chiquitanía del departamento de Santa Cruz, Beni Pando, lo que ha hecho que se registre al finalizar la tarde focos de calor de 1,265 mayormente repartidos en todo lo que sería el norte del departamento de La Paz, Pando, Beni y parte de los valles de Cochabamba, Chuquisaca y Tarija. Por las precipitaciones que se ha tenido, han descendido el número en cuanto a los focos de calor en el departamento de Santa Cruz. Sin embargo, se prevé que esta jornada ingrese una masa de aire seca, lo que va a hacer que suban las temperaturas máximas. Estemos con cielo despejado, muy poco nuboso, y en el oriente tengamos menor nubosidad, menor humedad, lo que va a hacer que tengamos mayor incidencia en lo que sería el incremento de estos focos de calor. Más que todo porque tenemos también vientos que se van a ir registrando en el norte integrado del departamento de Santa Cruz. Entonces, sumado esto a las altas temperaturas, son condiciones favorables para el incremento de focos de calor.
2: ¿Se han registrado incendios?
3: Al momento sí, tenemos 3 incendios forestales. Bueno, hasta la tarde del día de ayer, según la Dirección General de Desarrollo Forestal, se han registrado 3 incendios forestales. Estos están más que todo en los valles del departamento de Cochabamba. Entonces es por las altas temperaturas también que se han ido registrando y el bajo contenido de humedad en estos sectores.
2: El producto del incremento de las temperaturas, ¿existe tal vez algún tipo de alerta en algunas regiones, zonas?
3: Al momento no tenemos ningún aviso meteorológico para alerta, es porque hemos estado registrando precipitaciones, esto hasta el día de ayer, también al momento se encuentra con nubosidad en todo el departamento de Beni Pando, norte del departamento de La Paz, lo que va a hacer que en este sector también disminuya el número en cuanto a los focos de calor.
0: Muchas gracias a nuestro compañero de trabajo, Omar Escobar. Son las 7:27 minutos. Nos vamos a trasladar hasta Cochabamba.
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0: Y ya estamos en contacto junto a nuestro compañero de trabajo, Iván Camacho. Iván, muy buenos días. Bienvenido. Adelante con el informe.
4: Gracias, compañeros. Muy buenos días a todo el país. En este momento nos encontramos próximo a la terminal de buses, donde la policía boliviana va a llevar adelante el plan Mercado Seguro a la cabeza del comandante departamental, coronel Henry Ontiveros. Vamos a escucharlo.
5: Un día congestionado. Donde generalmente las personas vienen a realizar sus compras, estamos desplegando todo el personal policial para cubrir los diferentes mercados, llámese La Pampa, La Cancha, el mercado Calatayud, a través de un servicio de patrullaje preventivo, más que todo para prevenir cualquier conducta que pueda desarrollarse en estos mercados. Asimismo, tenemos el apoyo de 15 torres que van a estar en todos los mercados, el personal especializado de la FELCC que está realizando patrullaje al interior de los mercados.
6: ¿Estos drones van a coadyuvar con este trabajo?
5: Justamente hemos ya desplegado el servicio de drones para que coadyuve en la labor de patrullaje y de prevención que necesitamos en los mercados.
4: ¿Con cuántos drones cuentan?
5: Actualmente vamos a desplegar 2 drones para que realicen este trabajo.
6: ¿Cuál es el objetivo principal, coronel, en estos
5: El objetivo momentos? Principal de este servicio de patrullaje es prevenir cualquier conducta y más que todo la ciudadanía pueda constituirse en otros centros comerciales a desarrollar sus actividades de manera tranquila, pacífica y más que todo segura.
4: Sin embargo, comandante, cuando se detiene a un ente social, no hay una denuncia de la víctima hacia ellos y terminan quedando libres nuevamente.
5: Son procedimientos que ya son validados más que todo tanto por las instancias judiciales, pero en realidad nosotros estamos para coadyuvar con ellos. Si es que existe algún hecho, nuestra labor es prevenir y en último caso detener al infractor.
4: Son las palabras del comandante departamental de la policía en Cochabamba, coronel Henry Ontiveros, ante este operativo que está realizando, que va a realizar enseguida ya la policía boliviana dentro del plan Mercado Seguro. Con este informe retornamos a estudios.
0: Gracias, Iván Camacho, desde Cochabamba. Son las 7:30 a.m.

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2: Y manifestó que Bolivia ha caído en lo más profundo de la corrupción.
3: El fiscal general interino José Armando Urioste llegó a Sucre y asumió sus funciones al frente del Ministerio Público.
4: Este es el Ministerio Público, la Fiscalía General del Estado, una institución que merece el respeto de todos los ciudadanos bolivianos. Vamos a recuperar ese respeto.
3: En su primer mensaje desde la sede de la Fiscalía General del Estado, afirmó que Bolivia atraviesa una profunda crisis institucional y advirtió que la institución fue perforada por el crimen organizado.
4: Hemos caído en lo más profundo de la corrupción que puede tener un Estado de Derecho, que ha sido perforada una institución del Estado por el crimen organizado. Hoy día se han visto que se está complementando las investigaciones.
3: Urioste sostuvo que la Fiscalía debe recuperar el respeto de la población y anunció que dará continuidad y mayor impulso a las investigaciones que están en curso, principalmente aquellas relacionadas con los hechos que sacudieron al Ministerio Público en los últimos días.
4: Vamos a continuar con esa investigación, vamos a darle impulso a este proceso que está en curso.
3: La primera autoridad del Ministerio Público anunció la cooperación de organismos internacionales para apoyar las investigaciones y la recuperación institucional del Ministerio Público y mencionó entre ellos al Escudo de las Américas y al Instituto Latinoamericano de Investigaciones Forenses.
4: Entidades, organismos internacionales, en esto no estamos solos, por lo cual estamos entrando con pie firme, transparencia absoluta.
3: Urioste también anticipó cambios en la estructura del Ministerio Público y anunció que revisará la situación de los fiscales departamentales. Aclaró que se respetará la institucionalidad de quienes corresponda. Iván Ramos, periodismo que cuenta desde Sucre.
2: El gobernador de Oruro señaló que la administración de la justicia debe ser independiente para que la población vuelva a confiar en el sistema judicial.
5: Diversos sectores y autoridades han advertido que el sistema judicial debe obrar con absoluta transparencia y sin ningún tipo de manipulación o injerencia política para que los ciudadanos recuperen la confianza en jueces y fiscales. Así lo manifestó el gobernador de Oruro, Jair Sánchez.
6: Bolivia, la justicia lamentablemente no es una institución creíble hoy en día y se lo ha demostrado, no solamente en este gobierno, sino en otros, y además está sumida y sometida al poder. Y eso debe cambiar en el futuro. Va a ser difícil, pero hay que hacerlo. Si queremos tener un Estado de Derecho, democracia fuerte, tiene que fortalecerse la democracia con una justicia totalmente independiente.
5: Además dijo, la percepción de que la justicia responde a intereses particulares debilita el Estado de Derecho, por lo que resulta indispensable proporcionar reformas estructurales que aseguren fallos apegados estrictamente a la ley.
6: Justicia, yo les he dicho muchas veces, es marioneta del poder. Es el brazo coercitivo de eventuales gobiernos, ¿no? No solamente este, sino de otros más. Por tanto, necesitamos un fortalecimiento fuerte, una reestructuración fuerte de la justicia.
5: Finalmente dijo que se debe garantizar la independencia del órgano judicial frente a cuestionamientos sobre la falta de credibilidad ciudadana en la administración de justicia. Informó Wilson Cruz, El Pío 12, Ergol Oruro.
2: El gobierno municipal de Oruro promueve acciones de responsabilidad para el cuidado del medio ambiente en unidades educativas.
7: Unidades Educativas en Acción, Recicla, Suma y Transforma es una campaña dirigida a estudiantes de nivel inicial, primaria y secundaria que busca promover la educación ambiental y la cultura del reciclaje. Serán 4 semanas a partir del 12 de octubre que los estudiantes entrarán en competencia para recolectar la mayor cantidad de tapitas y botellas PET.
8: El inicio de la recolección el 12 de octubre, el periodo de recolección que va a ser 4 semanas y finalmente la clausura y la premiación el 12 de noviembre. Se va a evaluar con las unidades educativas que hagan el acopio el tonelaje que es de las botellas PET, tanto como las tapitas que se van a recolectar. Esta campaña va dirigida a los participantes de nivel inicial, primaria y secundaria. Se va a tener la premiación del primer, segundo y tercer lugar.
7: Los estudiantes destacaron la importancia de reducir la contaminación, pero también de contribuir con iniciativas solidarias destinadas a niños y niñas con cáncer.
9: Cada botella recuperada reducirá la contaminación ambiental en nuestra ciudad, pero además, cada tapita PET que juntemos ayudará a campañas solidarias para los niños y niñas con cáncer. Con nuestras acciones, no solo estaremos cuidando el medio ambiente, sino que también estaremos mostrando el lado más humano y solidario de los estudiantes orureños.
7: Los estudiantes podrán mostrar todo el proceso de recolección a través de videos en redes sociales, con el objetivo de promover el reciclaje y transmitir este mensaje mediante una competencia sana. En el informe, Fabiola Aquino, Repío 12, Herbol Oruro.
2: Estamos a 19 minutos de las 8 de la mañana. El incendio en el municipio de Misque, en Cochabamba, fue controlado.
10: Muy buenos días para la red Herbol. Misque sofoca los incendios forestales tras varias semanas de emergencia después de varias semanas marcadas por incendios forestales en diferentes sectores de Misque. Finalmente el fuego fue sofocado gracias al trabajo conjunto de instituciones, pobladores, desde el primer incendio registrado en el sector de Tarcopampa, pasado posteriormente por Tintinga, Betas y llegando a los sectores de Yunguillas, Quimsachata y Centro Aguadita. Diferentes contingentes trabajaron para contener las llamas y evitar que continuara avanzando. En esta emergencia participaron Defensa Civil, bomberos de la Gobernación de Cochabamba, CEO, SAR, Aérea Naval de la Armada Boliviana, personal de la Alcaldía de Misque, comunarios, pobladores, jóvenes voluntarios. Esfuerzo se sumó el apoyo de del Gobierno Nacional con el helicóptero de las Fuerzas Armadas que permitió realizar descargas de agua en sectores difíciles de acceso. Los incendios dejaron varias hectáreas afectadas, además de daños en cultivos, sistemas de agua, forraje, vivienda y áreas de vegetación nativa. Hoy, después de varios días de lucha, bueno, se espera que todo llegue a su fin y también se haga una tarea de evaluación de los daños y atender sobre todo a las familias quienes seguramente van a necesitar de la ayuda correspondiente en lo que es forraje, agua potable y otros aspectos. Y en cuanto se refiere a la naturaleza, tal vez también desde la UGR, ayer conversando, nos decía el ingeniero Augusto, el hecho de volver a forestar o reforestar algunas áreas que han sido afectadas. Esa es la información para Herbol. Gracias.
2: Muchas gracias a Irma Arano de Radio Señor de Burgos. El Viceministerio de Defensa Civil cuenta con menos de 90 millones de bolivianos para la atención de desastres y emergencia.
11: El viceministro de Defensa Civil reveló en la entrevista del noticiero Bolivia en Contacto vespertino que cuenta con menos de 90 millones de bolivianos para la atención a desastres naturales e incendios, por lo cual acude a instancias internacionales para recibir financiamiento.
12: La ley 602 no nos permite actuar de forma inmediata a nosotros, sino que se hace de por medio que primero viene la unidad de gestión de riesgo de las municipalidades, cuando son sobrepasadas actúa la unidad de gestión de riesgo de la gobernación, y cuando la gobernación solicita y declara la emergencia, recién actuamos nosotros. Para tal fin nosotros tenemos en esta segunda etapa 76 millones de bolivianos en los cuales hacemos hacemos los movimientos de recursos en la parte de prevención, un poquito de auxiliar y emergencia, auxilio de emergencia y prevención, y a su vez también estamos tratando de conseguir fondos del Banco Interamericano de Desarrollo y de la CAF y de alguna ayuda internacional por la cual nosotros estamos tratando de tener todos estos recursos para combatir y ayudar a la población. Y en una tercera etapa solamente tendríamos 11 millones de bolivianos.
11: Además, el viceministro Roberto Rivero brindó el siguiente informe sobre los últimos incendios y la cantidad de focos de calor existentes, además de los reportados de agosto a la fecha.
12: 17 de agosto a la fecha, de 3.192 focos de calor en de 40 municipios. Incendios forestales, en lo que va, son 4. Primeramente le dije 2, pero no contaba con estos dos últimos. Son 26.322 hectáreas de superficie quemada que ha tenido el territorio nacional.
11: Informó Luis Vargas, Red Pío 12, Árbol Cochabamba.
2: Son las 7:46.
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19: 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Atención a la siguiente convocatoria pública. Requerimiento de servicio de auditoría financiera especializada. La Cooperativa de Servicios Públicos de Agua Potable y Alcantarillado Sanitario Los Negros RL invita cordialmente a las firmas auditoras legalmente constituidas y registradas en el Estado Plurinacional de Bolivia a presentar sus propuestas técnicas y económicas para la contratación del Servicio Integral de Auditoría Especializada Financiera de 10 gestiones 2016-2025. Las firmas proponentes deberán acreditar de forma obligatoria el cumplimiento de los siguientes requisitos. 1. 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Demostrar una experiencia mínima de 5 años realizando auditorías financieras. Acreditar experiencia previa en auditorías especializadas y cooperativas de agua potable. 6. El representante legal de la firma auditora debe contar con título en provisión nacional y registro profesional vigente. Las firmas interesadas deberán presentar sus ofertas en sobre cerrado en oficina de la cooperativa. Deben incluir copia de la documentación, los requisitos mencionados, propuesta económica expresada en bolivianos. 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Debe presentar el cronograma del proceso de realización de auditoría, tiempo de ejecución. Para mayor información, comunicarse con el correo institucional coopnegadm@gmail.com o al teléfono 739-75074 hasta el 15 de octubre del presente año. Atentamente, Dr. Bernabé García Arce, Presidente Consejo de Administración, Señor Solitario Rojas, Presidente Consejo de Vigilancia.
20: 6:30 de la mañana, ya vas.
2: 7 de la mañana con 51 minutos, volvemos a la ubicación de Omar Escobar en La Paz. Omar, adelante, te escuchamos.
21: Gracias, Hugo, buenos días. En este momento nos encontramos en la calle Sucre y Colón. En este sector podemos observar filas para adquirir garrafas de gas de GLP. Vamos a conversar con las personas que se encuentran en este sector, en las respectivas filas. ¿Cómo está, señor? Buenos días. ¿Haciendo fila para comprar garrafas de gas?
22: Sí.
21: ¿Desde qué hora está, señor?
22: Hace 15 minutos.
21: 15 minutos. ¿Hay garrafas? ¿Vienen los camiones?
22: Vienen, vienen. Ya dijeron que vinieron hace 15 minutos, pero van a venir después.
21: ¿No hay demoras o hay escasez?
22: No, no hay escasez. Bueno, por mi parte no hay escasez en ningún momento. Por mi parte, no sé el resto.
21: ¿Usted tiene un negocio o solamente para su consumo propio?
22: No, o sea, es mi consumo, mi casa, más que todo.
21: ¿Cada cuánto?
22: Cada 15 días.
21: Cada 15 días. ¿No tiene problemas, pero?
22: No, por mi parte no. No sé el resto de las personas.
21: Perfecto. En unos 15 minutos llega entonces el camión.
22: Sí, considero que sí.
21: Perfecto, muchas gracias, muy amable. Ahí está una de las personas que se encuentra en la fila. Aquí está también una señora, vamos a conversar con ella. ¿Quién está con su garrafa? Buenos días, señora, ¿cómo está? Para Radio Herbol, por favor. Esperando que llegue el carro. Perfecto, muchas gracias, muy amable. Ahí está unas personas que no quieren conversar, pero sin embargo, en el recorrido que hemos tenido en la calle Sucre, no hay muchas personas que realizan la fila para comprar la garrafa de gas licuado. Entendemos que minutos antes o en las primeras horas de la mañana ya había pasado también un camión, es lo que nos dijeron otras personas. Y bueno, ese es el panorama a esta hora de la mañana, esto en medio de un contexto donde se va generando también una especie de escasez de combustible como la gasolina, el gas licuado. Sin embargo, hay algunas personas que no les es muy complicado adquirir este elemento, como ser la garrafa. La información a esta hora de la mañana, Omar Escobar Mamani, Herbol La Paz.
2: Muchas gracias, Omar. Son las 7 de la mañana con 53 minutos. La información en el panorama internacional.
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2: El premio Nobel de Química 2026 fue otorgado a Henry Kagan y Kenzo Soai por sus hallazgos clave para avances en la industria farmacéutica. Vamos a desarrollar esta información a través de Infobae. La Real Academia Sueca de Ciencias otorgó el Premio Nobel de Química 2026 a Henry Kagan y Kenzo Soai por el descubrimiento de efectos no lineales y autocatálisis en la síntesis orgánica asimétrica. Kagan, de la Universidad París Sud de Francia, y Soai, de la Universidad de Ciencias de Tokio, de Japón, fueron reconocidos por experimentos que ayudaron a explicar cómo una reacción química puede favorecer una única imagen especular molecular. Henry Kagan y Kenzo Soai recibieron el Premio Nobel de Química 2026 porque demostraron que ciertas reacciones orgánicas pueden generar un predominio de una sola forma molecular entre dos variantes simétricas. Sus trabajos ofrecieron una respuesta al origen de la homoquiralidad y aportaron herramientas para diseñar compuestos destinados, entre otros usos, a la fabricación de productos farmacéuticos. Continuamos en el panorama internacional. En Francia, estudiantes se apoyan en las redes sociales para organizar las protestas. Vamos con este informe a través de France 24.
0: Hicieron falta unos pocos clics para organizar esta protesta. Snapchat, TikTok, Instagram. Las redes sociales son el nuevo campo de batalla para la movilización estudiantil. Atrás quedaron los días en los que se repartían folletos. Hoy en día todo ocurre en Internet.
1: Así es como nos enteramos de las manifestaciones, dónde se celebran, de qué tratan y qué podemos esperar.
4: Las redes sociales siguen siendo importantes porque atraen a más gente.
0: La convocatoria a la protesta se difunde a gran velocidad a través de fotos, pero también de videos. El contenido generado por IA está contribuyendo a potenciar la movilización.
23: Estas herramientas suelen utilizarse para movilizar a la gente recurriendo a la cultura popular, la cultura adolescente, la cultura urbana, y eso puede actuar como un detonante.
0: Otro fenómeno que actúa como acelerador, los blogs. Videos en los que los manifestantes se graban a sí mismos en tiempo real. Una sobrecarga de imágenes e información, parte de la cual es falsa. Los estudiantes afirman ser conscientes de ello.
24: Hay que saber a quién seguir. Hay cuentas que pertenecen a sindicatos, cuentas que pertenecen a organizaciones legítimas, en las que se publican comunicados oficiales. Obviamente no hay que seguir la primera cuenta que publique cualquier cosa, pero aún así hay algunas fuentes realmente fiables.
0: Las redes sociales son ahora indispensables para el movimiento estudiantil y siguen impulsando su dinámica por toda Francia.
2: Y seguimos en el panorama internacional. Con un gol a Benin, Lionel Messi le dijo adiós a la selección argentina y cerró un ciclo irrepetible de 21 años en la cima del fútbol. La información a través de Infobae. Lionel Messi jugó su último partido con la selección argentina en el Estadio Monumental, donde el equipo de Lionel Scaloni venció 3-0 a Benin con dos asistencias y un gol de penal del capitán en el cierre de la ventana de la Federación Internacional de Fútbol FIFA. El encuentro disputado ante más de 85 mil espectadores en Núñez puso fin a 21 años de Lionel Messi con la camiseta celeste blanca, un ciclo que incluyó 6 títulos: el Mundial Sub-20 2025, la medalla de oro en Pekín 2008, las Copas Américas 2021 y 2024 y la finalísima 2022 y el Mundial de Qatar 2022. Gentiles oyentes de Bolivia en Contacto, gracias por su atención. Gran abrazo para cada uno de ustedes y que tengan una jornada realmente excelente, con informaciones hasta cualquier momento.
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2: Adriana Álvarez.

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6: Son las 8 con 54 minutos.
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3: Son las 8:58.

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10: Son las 9:35.

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3: Son las 10 en punto.

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4: Son las 10:20.

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12: Son las 10:31.

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4: Son las 10:54.

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20: Son las 11:17.

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Hoy celebramos la fiesta de Nuestra Señora del Rosario. El Rosario de la Virgen María es una oración sencilla pero muy profunda. Nos dice Juan Pablo II que es una oración de gran significado, destinada a producir frutos de santidad. El Rosario, en efecto, aunque se distingue por su carácter mariano, es una oración centrada en Cristo. Concentra en sí la profundidad de todo el mensaje evangélico, del cual es como un resumen. En él resuena la oración de María, su eterno Magnificat, por la obra de la encarnación redentora en su seno virginal. Con él, el pueblo cristiano aprende de María a contemplar la belleza del rostro de Cristo y experimentar la profundidad de su amor. Mediante el rosario, el creyente obtiene abundantes gracias, como recibiéndolas de las mismas manos de la Madre del Redentor. En efecto, con el trasfondo de las Ave Marías, pasan ante los ojos el alma de los episodios principales de la vida de Jesucristo. Nos ponen en comunión vital con Jesús a través del corazón de su Madre. Al mismo tiempo, nuestro corazón puede incluir en estas decenas del rosario todos los hechos que conforman la vida del individuo, la familia, la nación, la iglesia y la humanidad. De este modo, la sencilla plegaria del rosario sintoniza con el ritmo de la vida humana. María Inmaculada ruega por nosotros.

0: Ahora nos unimos en oración con todo el mundo a través del acto de ofrecimiento a María.
1: Virgen Inmaculada, Madre de Dios y de la humanidad, te recibo como don de Jesús desde la cruz y me entrego a ti. Te ofrezco toda mi vida, lo que soy, lo que amo y lo que tengo, para que resplandezca en mí la belleza de Cristo. Ayúdame a ser dócil al Espíritu y a vivir con alegría mi vocación en la Iglesia, para colaborar en tu misión maternal y orientar a Dios el corazón de todo hombre. Tú que guiaste a San Maximiliano a amar sin medida, enséñame a ser testigo del Evangelio y a hacer de mi vida un don para los demás. Te confío a las personas que encontraré y te ofrezco el trabajo, las alegrías, los sufrimientos de este día. Amén. María.

0: Oh María, concebida sin pecado, ruega por nosotros que recurrimos a ti por cuantos a ti nos recurren. Y por la intercesión de María Santísima, Madre de Dios y Madre nuestra, los bendiga Dios Omnipotente, Padre, Hijo y Espíritu Santo. Amén.
1: ¿Cuántas veces tu bondad y tu confianza me han devuelto el deseo?
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0: Radio Hacer le da la hora exacta.
1: Son las 12 en punto.
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3: Oye, Leonardo, yo siempre te veo con mucha energía, atento a clase, con un buen estado de ánimo. Se te ve siempre con una buena salud. ¿Qué es lo que haces para estar así?
4: Pues mira, lo que hago es que en mis tiempos libres practico deporte y me hidrato bien. Obvio, yo no consumo esas gaseosas. Y lo más importante está en mi alimentación. Yo como bastante.
5: Inyección inmediata al sistema educativo para con los menores perjudicados. Hay un traspaso escolar inmediato si deben cambiar de domicilio. Hay prioridad para la consideración de becas en universidades e institutos privados para los menores. Hay un registro y habilitación de los beneficiarios mediante un sistema correspondiente. En síntesis, tenemos que ser solidarios.
6: A recordar que en marzo de este año se promulgó la Ley de Atención Integral para Víctimas, Niñas, Niños Huérfanos de Feminicidio, norma que nació a partir del trabajo de la organización Voces Libres y el acompañamiento de Herbol. El vocero presidencial Gálvez enfatizó que la protección a los hijos de las víctimas de este flagelo ya es una política de Estado.
5: Es una política de Estado y es una prioridad para el gobierno nacional, es proteger a los más débiles. Y los más débiles entre los más débiles son aquellos que quedan huérfanos a partir del ejercicio de esta violencia. El decreto supremo apunta en esa dirección y si bien no se puede devolver la vida, la reparación no termina con una sentencia, en nuestra visión. También significa proteger a los hijos de las víctimas.
6: Rodrigo Fernández, Herbol, La Paz.
7: 12 del mediodía con 5 minutos. La información hasta Cochabamba, a través de Radio Pío 12 con Wilson Gisbert. Wilson, buenas tardes.
8: Muy buenas tardes, Hugo, amigos del país. Un saludo cordial desde Cochabamba. En Quillacollo proponen que el tema marítimo sea el punto central de la agenda entre los mandatarios de Chile y Bolivia. En la visita histórica que realizará el presidente de Chile a nuestro país los días 15, 16 y 17 de octubre.
9: Buenas tardes. Con relación a la visita que realizará el presidente de la República de Chile a Bolivia el próximo 15, 16 y 17 de octubre, algunos analistas políticos, sectores sociales y de profesionales se pronunciaron al respecto. El abogado Óscar Claros, representante de la Asociación de Abogados Independientes de Quillacollo, indicó que debía ser oportuno que entre la agenda de los dos mandatarios esté el tema marítimo, porque eso es lo que el pueblo boliviano está esperando, sostuvo.
10: Primero es una visita que lo va a realizar después de mucho tiempo. De los lazos son positivos porque nos permite hermanarnos entre vecinos. Pero eso no quiere decir de que no tengamos la agenda. Y en la agenda tiene que estar incluido el tema marítimo, porque nos han despojado a los bolivianos y eso ahoga la economía, afecta la economía. Como vecinos no podemos estar contentos y felices ahogando a nuestros vecinos y nosotros disfrutando. Bolivia debería tener su propia salida al Océano Pacífico y hacer todas las gestiones necesarias, pese a que haya un fallo de la Corte Internacional de Justicia que Bolivia ha perdido. Pero eso no incluye la reparación histórica que Bolivia tenga que tener una salida al mar. Debería incluir en la agenda respectiva. Ojalá que se incluya. No conocemos todavía cuál es la agenda que va a tener en la visita a La Paz. Creo que te visita Santa Cruz y de ahí vuelve a Chile. Ojalá los actores en este momento del Palacio Legislativo y Ejecutivo tomen muy en cuenta el sentimiento del pueblo boliviano de tener una propia salida al mar.
9: Es el informe. Guillermo Ríos, Arrecio 12, Herbol, Quillacollo.
7: 12:07. Decomisan un celular en el penal de Chonchocoro que presuntamente estaba destinado para el ex asesor del gobierno, Fernando Cerimedo.
11: La seguridad penitenciaria decomisó un celular que era destinado a Fernando Cerimedo en la cárcel de máxima seguridad de Chonchocoro. El director del penal, el mayor Edgar Espinosa, indicó que un recluso encargado de la comida iba a entregar el equipo.
12: De libertad, que se dedica a la venta de comidas y bueno, también facilitar la alimentación para algunos privados de libertad, ha tratado de introducir un equipo móvil de comunicación a uno de estos privados de libertad, vale decir al señor Cerimedo, y es por eso que ante esta información se han realizado las requisas preventivas y selectivas, donde se ha podido secuestrar un equipo, un dispositivo móvil, ya el cual ya ha sido puesto se ha establecido ya los mecanismos para el proceso disciplinario conforme a lo que dice la ley 2298. Estos mecanismos de prevención están establecidos para de forma preventiva evitar que ingresen objetos prohibidos, también velar la pacífica convivencia de los privados de libertad.
11: El jefe policial indicó que en un plazo de 15 días se tendrá un informe debido a las investigaciones que se realicen para determinar si evidentemente el privado de libertad intentó ingresar el teléfono celular a la celda del ex asesor político argentino Fernando Cerimedo.
12: Se está estableciendo, conforme a la ley 2298, hay un proceso sumariante, ya en el cual se tiene que determinar las responsabilidades y todo eso. Como digo, está en una etapa de investigación y se va a determinar la sanción que corresponde conforme a la ley 2298.
11: Cerimedo es investigado por el delito de tentativa de feminicidio contra su expareja Nadia Beller, quien sobrevivió a un ataque armado y se indicó al mismo. Asimismo, tiene otra investigación por el delito de legitimación de ganancias ilícitas. En ambos procesos, se encuentra detenido preventivamente en el penal de máxima seguridad de Chonchocoro, Omar Escobar Mamani, Herbol, La Paz.
7: 12:10. La gobernación de Oruro ha encontrado por lo menos 7 plantas clandestinas vinculadas a la explotación irregular de minerales en Oruro que generan riesgos ambientales.
13: La gobernación de Oruro, luego de realizar una inspección mediante la Secretaría de Medio Ambiente, ha encontrado por lo menos 7 plantas clandestinas vinculadas a la explotación irregular de minerales en Oruro que generan riesgos ambientales. Así lo señaló el gobernador de Oruro, Edgar Sánchez.
14: Yo creo que hay por lo menos unos 5, 6, 7, tal vez, ¿no? Y además, miren, el oro se trabaja con un químico que se llama cianuro, que es totalmente dañino para el medio ambiente. Entonces necesitamos que el oro sea tratado con tecnología de punta de hoy y que no contamine el ambiente. A lo contrario, vamos a sufrir consecuencias futuras en nuestro medio ambiente en Oruro.
13: Además dijo que estas empresas, que serían ilegales y estarían realizando explotación de oro, utilizan químicos que están contaminando el medio ambiente.
14: Todas las demás son ilegales y lamentablemente la Federación de Empresarios Privados es cómplice de ello. Nosotros no vamos a estar en ese ruedo, no vamos a estar en ese camino. Por tanto, vamos a tomar acciones legales ante el Ministerio Público para que la minería ilegal desaparezca en Oruro. No solamente en este sector, también en otros lugares.
13: Finalmente dijo que las autoridades son duros con el control a las empresas legalmente constituidos en el departamento, pero no así con las empresas que realizan trabajos ilegales. Informó Wilson Cruz, El Pío 12, Herbol Oruro.
7: 12:12. En Tarija, Una avioneta de práctica sufrió un accidente y 3 personas resultaron heridas.
15: Gracias. La mañana de hoy en Tarija ha ocurrido un accidente de una aeronave de entrenamiento que despegaba con rumbo a la ciudad de Yacuiba. Indican que esta es una aeronave que pertenece a una escuela de aviación de aeronáutica civil de manera particular. Vamos a escuchar los detalles al respecto.
16: Nos informan que se trata de una aeronave de prácticas de vuelo en el que se encontraban el piloto, el copiloto y un alumno. Sí, solo estas 3 personas. Entonces, el accidente aéreo, en realidad, de acuerdo a la información preliminar que tenemos, estaba recién, había despegado la aeronave para hacer prácticas y llegar hasta Yacuiba, hasta Villamontes, lo que nos informan. Pero al iniciar ya el vuelo es que se ha asustado el desperfecto seguramente y han tratado de retornar nuevamente, es ahí donde han tenido el accidente. Ha habido un choque prácticamente con la tierra y pues fruto de ello tenemos esos 3 heridos. Los 3 han sido evacuados inmediatamente a la clínica San Juan. No tenemos ninguna persona fallecida, pero sí hay graves daños a la aeronave. También, como consecuencia de esto, ya se ha hecho presente, obviamente, bomberos. Inicialmente se ha hecho cargo bomberos del aeropuerto, bomberos de la policía, quienes han evacuado a las 3 personas heridas. Ahora se ha hecho presente, también está la Fuerza Aérea, personal de la Fuerza Aérea, quienes están haciendo el primer cordón de seguridad.
15: Elizabeth Rendiz Farfán, Herbol Tarija.
7: Son las 12:14.
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9: Son las 12:19. El juicio por la sonada militar ingresa a un cuarto intermedio hasta noviembre.
10: El juicio por la sonada militar del pasado 26 de junio de 2024 ha ingresado a un cuarto intermedio hasta el 16, 17 y 18 de noviembre, donde el abogado Eduardo León, que patrocina al ex general Juan José Zúñiga, estima que se pueda emitir ya una sentencia, ya sea condenatoria o absolutoria.
11: Declarar un cuarto intermedio para que se reinstale la audiencia el 16, el 17 y el 18 de noviembre a partir de horas 8:30, en donde fecha 16 se va a terminar, agotarla con la prueba testifical que ha ofrecido el general Juan José Zúñiga en relación al señor Edmundo Novillo, la señora María Elena Prada, el ex comandante general de las Fuerzas Armadas, Miguel Gabriel, y así también como se va a establecer si es que hasta esa fecha es aprehendido el señor Luis Eduardo del Castillo.
10: Juicio contra los militares acusados por la sonada militar del 26 de junio se instaló el pasado 5 de octubre y hasta este miércoles ha ingresado a un cuarto intermedio. Durante estos tres días de audiencia se han presentado altas autoridades del ex gobierno de Luis Arce. Incluso el ex presidente llegó en una silla de ruedas, en una ambulancia, para declarar dentro de este proceso que va a continuar en noviembre de este año y se presume que hasta esa fecha haya una resolución conclusiva dentro de este proceso. Omar Escobar Mamani, Herbo La Paz.
9: La Central Obrera Departamental de Chuquisaca ratifica su cabildo en rechazo al decreto que elimina la subvención al diésel.
12: La Central Obrera Departamental de Chuquisaca ratificó la convocatoria al cabildo previsto para este jueves en rechazo al decreto que eliminó la subvención al diésel.
13: Y luego también ver qué decisión se van a tomar, ¿no? Que entre esas podría ser un paro, un inicio de un paro movilizado de 24 horas.
12: La movilización también abordará el incremento de la canasta familiar, las tarifas del transporte urbano y la escasez de la gasolina en los surtidores.
13: Y otro tipo de medidas, ¿no? Que habían solicitudes de que de una vez desde el cabildo se defina de que primero se elimine la renta de los expresidentes, y por otro lado se busque también que las autoridades, tanto el presidente, diputados, senadores, ministros, puedan también hecho a la vara, por así decirlo.
12: El secretario ejecutivo de la Central Obrera de Chuquisaca, Marcelo Torres, informó que no se descarta convocar a un paro de 24 horas para la próxima semana como parte de las medidas que se podrían asumir en el cabildo.
13: Lo que es la situación económica que están viviendo casi todos los bolivianos, ¿no?
12: Iván Ramos, Periodismo que Cuenta.
9: El gobierno reajusta variables para el cálculo del precio del diésel.
14: El vocero presidencial José Luis Gálvez informó sobre la modificación del reglamento del precio referencial del diésel. La autoridad indicó que se trata de una norma complementaria que establece de manera más transparente las variables que se tomarán en cuenta para los precios referenciales del diésel.
15: De la fijación del precio, entre ellas el tipo de cambio oficial promedio de los últimos 7 días que serán publicados por el Banco Central de Bolivia, y además unifica la aplicación del precio regulado para ventas de plantas de almacenaje de los usuarios y clientes directos, vehículos con placas bolivianas, las que tienen placa extranjera. Eso ya va a estar muy bien normado, de tal forma que todos podremos tener una clara visualización de cómo es que se fija el precio, de qué depende. Porque el compromiso que tenemos, que en función de la fluctuación internacional, tiene que bajar también. Pero lo que queremos es que no haya una fluctuación tan fuerte que afecte también las planificaciones económicas de las unidades específicas que hacen producción.
14: Consultado sobre esta modificación, si tendrá un efecto inmediato para el nuevo precio del diésel, la autoridad descartó esta situación.
15: ¿Carburante el precio del carburante? No, en absoluto. No está subiendo el precio del carburante. Lo que está haciendo es incluyendo la promediación del tipo de cambio de una semana. Más bien lo estabiliza más, ¿ok? Y lo transparenta, de tal manera que no hay una necesidad de subida. Cuando sube el precio internacional, si sube, hay fenómenos tales que así prometen, tendremos que ajustar hacia arriba, y cuando baje tendremos que ajustar hacia abajo. La norma sigue igual, simplemente la transparenta y la especifica en relación a unas variables que eran parte ya del cálculo establecido. ¿Listo?
14: Rodrigo Fernández, Herbol, La Paz.
9: 12:24.
16: Para el diputado Israel Mérida, el proyecto de ley antibloqueos aprobado en un comité en diputados es proteccionista para los bloqueadores.
17: Esta es una ley de protección a los bloqueadores.
18: El proyecto de ley antibloqueos aprobado en la Comisión de Justicia Plural de Diputados es cuestionado desde la Brigada Parlamentaria de Cochabamba.
17: En el capítulo 3, prevención y solución de conflictos. Entre los artículos 11 hasta el artículo 17, voy a resumir, básicamente manifiesta lo siguiente. Cualquier sector social, cualquier grupo de personas que quiera, tenga alguna demanda, debe hacer llegar esta a la autoridad competente, tiene una carta de entregado, una carta de recibido, y a partir de ahí, si la autoridad competente no da solución al problema, a quien se judicialice es a la autoridad, y tiene el justificativo jurídico el sector social para salir a bloquear. Esto es un despropósito total.
18: El diputado Israel Mérida critica este proyecto de normativa relacionando tres hechos a la misma.
17: ¿Quién es el que está promoviendo este proyecto de ley? El diputado Manolo Rojas. Manolo Rojas es el que salió en defensa de Mariaca. Mariaca es el que salió de garante de los bloqueadores de los 53 días. Ah, todo tiene sentido.
18: El proyecto de normativa, según el parlamentario, juega con las expectativas de la población.
17: Un absurdo total que está jugando con las expectativas y con la necesidad de la gente que requiere de manera inmediata una ley que garantice la libre circulación.
18: Según Mérida, el proyecto de ley pondría en riesgo también los estados de excepción y su cumplimiento.
17: Incluso con esto se justifica el poder poner en riesgo el estado de excepción.
18: Informó Luis Vargas, Red Pío 2, Árbol Cochabamba.
16: 12 con 26 minutos.
9: El diputado Carlos Alarcón denuncia que en la Comisión de Justicia Plural aprobó una ley pro bloqueos, al pretender sancionar también a las autoridades que no atiendan las demandas del sector o de sectores sociales. El informe con nuestro compañero de trabajo, Rodrigo Fernández.
19: El diputado de la Alianza Unidad, Carlos Alarcón, ha denunciado que la Comisión de Justicia Plural de Diputados ha desvirtuado la ley antibloqueo, proponiendo otra que tiene el nombre de garantías para la libre transitabilidad, que estaría dando paso o algún tipo de impunidad a los autores de medidas que afectan a la mayoría de la población. El diputado Alarcón ha observado que esta normativa pretende sancionar a las autoridades que no hayan atendido a los sectores sociales, sancionándoles incluso con cárcel. Escuchamos las observaciones del diputado Carlos Alarcón a esta ley.
20: Lo que garantiza esta ley es la impunidad de los bloqueadores, porque establece sanciones agravadas para ministros, presidentes, gobernadores, alcaldes, que según esta ley no hubieran dado respuesta a las demandas de aquellos grupos violentos que con ese pretexto bloquean las calles y los caminos y violan los derechos fundamentales de todos los bolivianos afectados en los puntos de bloqueo. Es decir, el mayor interés de esta ley es sancionar a las autoridades del Estado, trasladándole la responsabilidad que les corresponde más bien a los bloqueadores por estos crímenes violentos contra las personas.
19: Así el diputado Carlos Alarcón adelantó que este próximo jueves en sesión no se apoyará de que esta ley pueda avanzar si no sea rechazada y en verdad se busque la elaboración o se reponga las leyes que en su momento han hecho con esa esencia de sancionar a aquellas personas que hagan el bloqueo de caminos afectando a la población.
20: Tiene que ser rechazado en el pleno de la Cámara de Diputados. Insistiré en el verdadero proyecto de ley antibloqueos.
19: Rodrigo Fernández, Herbol La Paz.
9: Son las 12 con 29 minutos.
8: Enseguida retornamos con el noticiero que une al país.
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4: 12:34. El presidente Rodrigo Paz lanzó el censo agropecuario desde la ciudad de Trinidad.
5: El censo agropecuario 2026 fue lanzado de manera oficial en Trinidad, en un acto en el que participó el presidente del país, Rodrigo Paz. El censo también es saber hacia dónde queremos ir, dijo el primer mandatario delante del gobernador del Beni, Jesús Tito Egues, y otras autoridades benianas.
6: Beni tiene que tener una visión estratégica, por eso tenemos que saber junto a la patria, y para eso es este censo, qué podemos producir, cómo producir, dónde producir, qué tecnología, con qué recursos humanos, con qué recursos económicos. El censo no solo es saber cuánto hay y qué hacemos, sino hacia dónde queremos ir. Y Bolivia ha decidido cambiar su destino. Ya no más engaños con censos falsos, y le pido al ministro y a INE, hoy acá desde el Beni, que revise el último censo, que yo no le creo una sola cifra a ese censo que salió hace tiempo atrás. Revíselo por si acaso hay que hacer un censo nuevo en Bolivia.
5: Fue un reporte de Radio Patujú.
4: La Asociación de Productores de Carne de Cerdo toma previsiones para enfrentar el fenómeno del Niño.
7: Henry Chávez, gerente de ADEPOR de Santa Cruz, ha mencionado que el sector está tomando previsiones ante la afectación del fenómeno del Niño al sector productor. Ha mencionado que lleva costos importantes, principalmente para la producción, como el ambiente controlado. Esto es precisamente necesario para llevar adelante el tema de producción de cerdo, porque también ha manifestado que traerá afectación al sector productivo este fenómeno del Niño. Es por eso que se están tomando previsiones, dijo.
8: La verdad que nosotros en Santa Cruz se han tomado, mediante la Cámara Agropecuaria del Oriente, que somos parte de la Cámara de la CAO, estamos tomando ciertas previsiones, ¿no? Tanto en producción, tecnología, porque de verdad, imagínense, se dice que van a llegar unas temperaturas de 45 grados, por ejemplo. Entonces ya nuestros productores ya están tomando previsiones, ¿no? con temas de ambiente controlado, y eso es inversión. El meter sistemas de ambiente controlado para hacer más eficiente la producción de cerdo es muy complicado, cuesta mucho. Por eso le digo, y en esta parte sí estamos tomando previsiones, ¿no? Porque esto va a ser una afectación tremenda a nivel mundial, no solamente en Bolivia o en Santa Cruz de la Sierra.
7: Graciela Doladolero, Oscar Bola Paz.
4: El viceministro de Desarrollo Agropecuario informa que existen 800 millones de bolivianos y otros recursos para responder al fenómeno del Niño.
7: El viceministro de Desarrollo Agropecuario, Karel Rivero, ha informado que existen 800 millones de bolivianos y otros recursos que se estarán canalizando precisamente para responder a este fenómeno del ENSO, el fenómeno del Niño.
9: Dije que son 800 millones de bolivianos para el sector productivo, pero existe otros recursos que se están canalizando básicamente por este fenómeno del ENSO, ¿no? El fenómeno del ENSO que se está contemplando en sequías extremas en la región altiplánica o con lluvias en la región del trópico, está teniendo un presupuesto que se va a ir socializando a la brevedad posible.
7: A pesar de esto, ¿se va a garantizar o poder garantizar seguridad alimentaria para el país, pesarista?
9: Claro, la seguridad alimentaria es la premisa que se tiene. Estamos tratando de siempre implementar el tema de apoyo al sector productivo, porque es este el que garantiza que lleguen los alimentos a nuestras mesas día a día.
7: A pesar de la afectación por el fenómeno del Niño, el viceministro ha señalado de que está garantizada la seguridad alimentaria. Graciela Doladola, no cargó la paz.
4: La sequía y las altas temperaturas encienden las alarmas en Sucre y la

0: Empresa Pública Social de Agua y Saneamiento prepara un plan de contingencia.
1: La falta de lluvias y las altas temperaturas que se registran en la ciudad de Sucre encienden las alarmas ante una posible disminución de las reservas de agua.
2: Ahora bien, el plan de contingencia podría activarse. Normalmente lo activamos a fines de octubre o los primeros días de noviembre. Dependemos mucho si en la semana suben bastante la afluencia de calor.
1: En La Paz, la empresa de agua de Sucre anunció que a fin de mes podría activar un plan de contingencia que incluiría el racionamiento del líquido vital.
2: Es un plan de racionamiento que se hace en algunos puntos específicos en los cuales la dotación ya no va a ser continua, no va a ser 24/7, seguramente va a ser una vez cada dos días o hasta una vez cada tres días en algunos sectores.
1: El gerente técnico de la empresa local, Enzo Porcel, anticipó que la medida dependerá de la situación de las fuentes de abastecimiento y de las condiciones climáticas durante las próximas semanas.
2: No es el grueso de la población, tenemos más o menos un 5% de la población que va a entrar en ese escenario, y si van bajando las condiciones podemos ir ampliando ese sistema de distribución escalonado, ¿no? Tenemos un sistema de red de abastecimiento interna que nos permite hacer eso, ¿no? Ir regulando, cerrando, abriendo válvulas.
1: Iván Ramos, desde Sucre.
0: Informaciones desde el norte de nuestro país. Indígenas inician la inspección y el desalojo de balsas en el territorio multiétnico 2 en el río Madre de Dios en Pandón.
3: Gracias. Tras concluir el plazo otorgado a los mineros que ilegalmente explotan oro en el río Madre de Dios, una comisión a la cabeza del dirigente Javier Fernández del territorio multiétnico TIN 2 y miembros de la Central de Pueblos Indígenas de Pandón Tipuat iniciaron el desalojo e inspección de las balsas dedicadas a la explotación del oro. Desde Cobija, el dirigente Gumercindo de la CIPUAT informa sobre este recorrido que abarca desde el Sena hasta Miraflores, con 184 kilómetros de camino. Durante el recorrido se registraron 96 balsas en el tramo, aunque organizaciones como el CEGIS estiman que estas balsas superan las 200 en la zona.
4: De las comunidades más cerca están llegando a Puerto Loreto, están de ida también a otra comunidad. Entonces, ¿para qué cuando nuestro hermano presidente pueda llegar a la comunidad? Porque desde el Sena hasta Miraflores es el recorrido que él va a hacer, a lo cual también a mirar y verificar los 184 kilómetros que corresponde al TIN 2, ¿no? Entonces, eso ahí es donde van a estar nuestros hermanos, especialmente esperándolo a la comisión que a la cabeza de nuestro hermano Javier Fernández.
3: Trabajadores balseros de Riberalta se declararon en movilización para exigir soluciones laborales y frenar el retiro o quema de sus embarcaciones, advirtiendo con bloqueos de carreteras. En el informe de Osironay, Radio Frontera, Herbol Cobija.
0: Son las 12:42. Continúan las negociaciones para fijar el precio del agua potable en cisternas para la zona sur de Cochabamba.
5: Los vecinos plantean que las 4 pipetas instaladas por la alcaldía en diferentes puntos de la zona sur sean de uso público y no exclusivo para la asociación de cisterneros, porque de esta manera se rompe el monopolio de este sector y se abaratan los costos del agua para los consumidores finales. El gerente de ese mapa, Luis Prudencio, afirmó que lo que se busca es reducir los costos del agua que se distribuye en carros cisternas.
6: Bueno, es una reunión bastante intensa, hay puntos de vista distintos, se está hablando de que los precios para el turril estén entre 10 y 15 bolivianos, hay una propuesta de que sea un precio intermedio, se les ha explicado las dificultades, los riesgos que podrían tener tanto la asociación de cisterneros como los vecinos, entonces lo importante es de que hay ese diálogo, ¿no? Esperemos que se llegue a los 12.50 que han propuesto los vecinos y la asociación de cisterneros puedan dar luz verde y viabilidad a eso. Nosotros ya no podemos permitirnos el ver cómo hay vecinos que pagan 20, 25 bolivianos. En ese caso, espero que no se llegue a esa situación. Nosotros vamos a dejar abierta la posibilidad de firmar los convenios con los cisterneros que quieran comprar el agua de ese mapa y trasladarla hacia las distintas zonas.
5: Los cisterneros exigen un costo de 15 a 30 bolivianos según la distancia por túsil de agua potable. Argumentan que la elevación de los costos obedece a la subida del diésel.
6: Bueno, la postura del precio debería ser los 15 bolivianos que ya aproximadamente se ha quedado y está en varios lugares que ya se ha tomado. Entonces simplemente, lamentablemente vamos a tener que tomar por anillos, ¿no? Primer anillo, un precio, segundo anillo, otro precio y tercer ni otro precio, ¿no? Ya que están pidiendo los dirigentes que se sea graduar el precio, ¿no?
5: Sin embargo, los vecinos rechazan esta medida por considerar que comprar un tusil de agua de 200 litros es demasiado caro. Walter Unzueta, Red Pío 12, Herbol, Cochabamba.
7: 12:44.
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0: Último bloque de informaciones, aquí en su noticiero Bolivia en Contacto. El analista económico Jaime Dunn pidió no usar los dólares del Fondo Monetario Internacional para financiar el mismo Estado viejo, sino reducir el gasto. Vamos con este informe a través del periódico digital del Bol. El político y analista financiero Jaime Dunn advirtió que Bolivia no debe utilizar los recursos del Fondo Monetario Internacional FMI para sostener el gasto del Estado, sino aprovechar el financiamiento para ejecutar reformas estructurales, reducir el déficit fiscal y generar las condiciones que permitan al país producir sus propios dólares. Vamos a escuchar a Jaime Dunn, analista económico, en entrevista con la revista La Mañana en directo de Herbol.
7: En realidad lo que tenemos que hacer con esto, y además el Fondo Monetario parece que así lo ha establecido, y el Banco Central lo ha dicho de manera clara, que es para apoyar la balanza de pagos y fortalecer las reservas internacionales. Uh-huh. Ahora, debemos comprender todos los bolivianos de que el FMI lo único que está haciendo es prestarnos dólares, darnos liquidez. Uh-huh. ¿Qué significa eso? Que el Fondo Monetario nos da plata, no nos da prosperidad, no nos da disciplina fiscal. Y ahora Bolivia, así como el Fondo Monetario le ha desembolsado dólares, creo que Bolivia ahora tiene que desembolsar reformas, tiene que desembolsar cambios estructurales profundos para que este préstamo haya valido la pena. Caso contrario, nos vamos a encontrar en una situación donde estamos financiando la crisis y no estamos haciendo los cambios. Yo siempre he dicho, el Fondo Monetario lo único que nos va a dar es tiempo. ¿Nos va a dar tiempo para qué? Para que nosotros ahora, como país, hagamos los cambios necesarios para nunca más tener que ir al Fondo Monetario en el futuro.
0: Declaraciones de Jaime Dunn, analista económico, en entrevista con la revista La Tarde en directo de Rural. Reiteramos, Jaime Dunn ha pedido no usar los dólares del Fondo Monetario Internacional para financiar el mismo Estado viejo, sino reducir el gasto. El analista económico Carlos Cardoso advierte que Bolivia debe dar señales para reducir el déficit.
14: El economista Carlos Cardoso advirtió que Bolivia debe dar señales claras para reducir el déficit fiscal, porque según su análisis, la falta de medidas estaría limitando la llegada del financiamiento comprometido por el Fondo Monetario Internacional.
15: El tema de que nos estallan reduciendo el financiamiento tiene que ver también con las políticas que están emanando al nivel central. En ese entendido, nosotros no estamos... pero no estamos haciendo absolutamente nada con la reducción del déficit fiscal.
14: Carlos Cardoso señaló que el retiro de las subvenciones es un paso importante, pero insuficiente. Cuestionó que todavía no se hayan tomado decisiones sobre las empresas públicas y yacimientos petrolíferos fiscales bolivianos y afirmó que esta falta de acciones afecta la credibilidad del programa de estabilización económica.
15: En ese sentido, el FMI, obviamente, tomando en cuenta que Bolivia no está asumiendo la responsabilidad integral del problema, en este caso del déficit fiscal, está reduciendo también el margen de contribución en cuanto a los créditos que nos está otorgando.
14: Iván Ramos, Periodismo que Cuenta.
0: La Fundación Jubileo considera que el crédito del Fondo Monetario Internacional da oxígeno a Bolivia e implica eliminar el déficit en 3 años. Vamos con este informe a través del periódico digital de Herbol. El financiamiento de 1.900 millones de dólares del Fondo Monetario Internacional FMI representa un soporte importante para Bolivia porque permitirá fortalecer las reservas internacionales, generar certidumbre y contribuir a estabilizar la economía. A su vez, este crédito implica el compromiso de reducir el gasto fiscal y aplicar ajustes estructurales durante los próximos 3 años. Esta fue la principal conclusión de Gustavo Machicado, especialista del Departamento de Economía de la Universidad Católica Boliviana, y Juan Carlos Núñez, director de la Fundación Jubileo, durante su participación en el programa Detrás de los Números de la Mañana en Directo, emitido por la Red Herbol. Fiscal y monetaria, en tanto los países implementan un plan económico y asumen compromisos concretos que deberían contribuir a resolver la situación de crisis. Yacimientos petrolíferos fiscales bolivianos garantiza el abastecimiento de gasolina en Potosí con una nueva metodología para eliminar filas en los surtidores.
16: Gracias. Yacimientos petrolíferos fiscales bolivianos anunció la implementación de una nueva metodología de abastecimiento destinada a normalizar el suministro de carburantes en el departamento de Potosí. De acuerdo con el asesor de la presidencia de YPFB, Sergio Hinojosa, se tiene previsto la llegada de 700 mil litros de gasolina especial que combinan producto nacional proveniente de refinerías e importación. La autoridad explicó que a partir de mañana la mayoría de las estaciones de servicio estarán habilitadas y operarán con flujo normal, lo que permitiría eliminar las filas de vehículos que se han registrado en los últimos días.
17: Iniciado con lo que es la distribución de esta gasolina especial. Como veníamos mencionando en las diferentes reuniones que hemos tenido, tanto con el Comité Cívico, con transportistas, juntas vecinales y diferentes sectores, lamentablemente Potosí en los últimos, bueno, en las últimas semanas ustedes han podido evidenciar, las colas han sido constantes, las filas han sido constantes y de nuestros vicepresidentes y por orden de nuestros ministros y autoridades superiores hemos resuelto de cambiar a una nueva metodología, ¿no? Lo mismo que se maneja a nivel nacional, tanto en La Paz, Oruro, donde Potosí también pueda tener acceso a diferentes proveedores, ¿no? En este caso, tanto de refinería como también gasolina importada. ¿Por qué es importante esto? Lamentablemente, a nivel de la refinación, hemos tenido muchos inconvenientes, los cuales han sido notablemente vistos en las colas, es decir, no llegábamos a la capacidad, a suplir la capacidad al 100% que requería la ciudad de Potosí. Y hoy día nosotros contamos ya con 700 mil litros de esta gasolina especial, está en nuestros tanques, ustedes pueden acceder para poder ver y verificar la cantidad que tenemos. Eso que significa es por primera vez Potosí llega a tener por lo menos 1 o 2 días de abastecimiento garantizados.
16: En el informe, Daniel Mogros, Radio Líder, Herbol Potosí.
0: Estamos a 3 minutos de las 13 horas. Preparan desfile cívico e institucional por los 118 aniversario de la provincia de Rafael Bustillo, que se realizará este jueves 8 en Uncía.
18: Gracias y buenas tardes. El delegado provincial Clemente Ojeda, la mañana de este miércoles, se reunió con autoridades de los municipios de Llallagua, Uncía, Chayante y Chuquiuta para organizar de los actos en homenaje por los 118 aniversario de la provincia Rafael Bustillo en el norte de Potosí, que se cumplirá mañana jueves 8 de octubre en el municipio de Uncía. La provincia Rafael Bustillo fue creado el 8 de octubre de 1908. Con tal motivo, mañana jueves se realizará el desfile cívico e institucional en Uncía, capital de la provincia Rafael Bustillo, con la participación de las autoridades de los cuatro municipios. El delegado de la provincia Rafael Bustillo, Clemente Ojeda, en la oportunidad decía:
19: la cual ya se ha quedado, ya se ha sacado un cronograma de actividades, bueno, consensuado con los cuatro municipios, el cual se les va a cursar las diferentes invitaciones a las diferentes instituciones quienes participan o quienes están dentro de la jurisdicción de la provincia de Bustillo. El acto central mañana va a ser con el desfile cívico aquí en el municipio de Uncía, eso es lo que se ha acordado.
18: En el informe, Héctor Magia, vamos a anunciar.
19: Que comprenden que es la provincia de San Bustillo, van a tener la participación aquí en el municipio de Uncía. El acto va a ser a partir de las 5 de la mañana, 5 minutos, presentamos ahorita con el cronograma.
18: En el informe, Héctor María Casomero, de Pío 12, Herbol Norte Potosí.
0: Estamos a minuto de las 13 horas. Amigos, hasta aquí Bolivia en Contacto. Muchísimas gracias por su atención. Volveremos a las 6 de la tarde con más informaciones. Hasta entonces, buenas tardes.

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Almorzando tranquilito, con calma, por favor, deguste, saboree, dése un descansito un ratito después del almuerzo y después le entra con ganas al otro envión, ya de nuevo se entra al surco y hasta el final de la oración, compito, ahí le mete con ganas, compa, ya. 1:19 exactamente en todo el país. Saludo, permítame, nuestro medio de comunicación siempre importante, Rocha Comunicación en la provincia de Florida, nuestra querida Radio Acer en los Valles Cruceños, en sus diferentes frecuencias, cada una de ellas nos permite amplificar en las tres provincias, Florida, Valle Grande, Caballero. Radio Melodía, la 88.5 también en el municipio, parte de La Guardia y Porongo también. FM Central 978 y su programa Entre Coplas y Caluyos. ¿Por qué tengo este QR acá? Dirá usted, algunos que me están viendo en la transmisión de video, porque el programa también se emite en video para estos medios que acabo de mencionar. El que tengo aquí, este ladito, todo esto de acá, este QR, es para la kermés de un compito de Mormoreño, él, sí, también con familia y descendencia también ahí en el Trigal, por el Sabucal, es para el compa Julio Cosío. Sí, Julio Cosío Cruz, su otro apellido, ¿no? Se está haciendo esta kermés, por eso es que tengo el QR ahí, para que usted pueda apoyar 10 pesos, 20, el monto que usted desee apoyar, ¿sí? Es bienvenido cada pesito. Y si usted quiere reservar el menú para el día sábado 10 de octubre, este sábado, en la ciudad de Santa Cruz, porque me estaban preguntando, compa, ¿dónde va a ser esto? ¿Va a ser allá en Moromoro? ¿Va a ser en el Trigal? ¿Va a ser en la ciudad? ¿Dónde va a ser, compa? Va a ser en la ciudad de Santa Cruz, en la avenida Villa Fátima. Sí, la avenida Villa Fátima está cerquita, bueno, de donde va a ser, está cerquita la Escuadrón Velasco, y la Escuadrón Velasco está paralela a la doble vía La Guardia, más cerca del tercer anillo que del cuarto anillo. Está la Villa Fátima, ¿no? ¿Dónde está Agroforce? Ahí a la esquinita, ahí está, empieza la Villa Fátima, hay una unidad educativa bastante grande incluso ahí. Esa, la Villa Fátima, va desde la Escuadrón Velasco hasta el cuarto anillo, casi la cuchilla va y sale, ¿no ves? Pero a este lado, digamos, ¿no? Ahí es, en la Villa Fátima, es esta kermés solidaria en beneficio de Julio Cosío Cruz. Va a haber este menú: sopa de maní 15 bolivianos, aceito colorado 35, picana vallegrandina 30, las caras a 40 bolivianos. Va a haber cervezas, gaseosas, vinos macerados, los macerados también, de ciruelo rojo, también de membrillo, de durazno, bueno, variedad de macerados, ¿sí? Rifas con varios premios. Mucha gente se está sumando a donar también los premios para la rifa y eso es importante. Así que también ese día se va a ofrecer rifa, ¿sí? Ahí está el QR. Para que usted pueda depositar su ayuda solidaria, o de lo contrario, dice usted, a ver, yo quiero una sopa de maní, quiero unas caras y por ahí me parece una picana, ¿ya? Entonces, voy a depositar esos tres platos al QR, ¿sí? Deposítelo con toda confianza y le pasa la captura de pantalla a ahí el número de teléfono, que está el 6777-6907, y ahí le dice, no, mire, he depositado y yo quiero este y este otro plato. Mi nombre es tanto y yo voy a pasar ese día a recoger. ¿Listo? Ya lo sabe entonces. En beneficio del compa Julio Cruz, Julio Cosío Cruz, él es moromoreño, vive ya en Potrerillo, está por estos trechos de la ciudad porque... Mire, se ha gastado bastante en atenciones médicas, medicamentos y demás, y la verdad que no aguanta pues el bolsillo, por más que de aquí se junte y de allá se junte y ponga este y ponga el otro y se acuote. No, pues oiga, y todavía lo que falta, entonces ayudemos, oiga, a uno de los nuestros, vallegrandino, el de la provincia de Valle Grande. Todos somos hermanos, ¿no ven? De la provincia de Florida, Valle Grande, Caballero.
Entonces este llamado es para ustedes, no solo para los moromareños, no solo para los trigaleños. Este llamado es para todos ustedes de los vallecruceños. Voy a repetir el número de teléfono, 6777-6907. Ya, a ese número, se los voy a repetir en el transcurso del programa también. Hay otro número, el 634-29-343 también. Este sábado 10 de octubre en la ciudad de Santa Cruz de la Sierra, Villa Fátima, avenida Villa Fátima número 368. ¿Ya? Para los que no conocen esa zona de la ciudad, igual, pidan la ubicación, el GPS al 6777-6907. Van a ver varios grupos artistas de nuestros vallecruceños que van a estar apoyando también ese día. Van a estar, ya tengo algunos nombres incluso de ellos que se están sumando por ahí y de manera ahí solidaria. Van a apoyar también, va a estar, creo, mi compa Santiago Céspedes también, ¿no? Mi compa Santiago, los hermanos Céspedes también va a estar ahí, mi compa Santiago también. Y hay otros nombrecitos que por ahí que nos terminen de confirmar y le voy a decir. Pero más allá de eso, o sea, sí va a haber la orquesta tradicional valleranina, va a haber música. Bueno, vaya, oiga, más que todo por solidaridad, por apoyar y vaya a degustar nuestra gastronomía, porque quienes lo van a preparar son gente nuestra, ¿sí? Ahí está la invitación. Entonces, si tiene alguna duda, consulta, también nos puede preguntar a nosotros, no hay problema. 615-29-839, ahí está en pantalla, nos pregunta a nosotros también y nosotros le facilitamos cualquier información que usted necesite. Es el número para los mensajes del programa, 615-29-839. ¿Qué le iba a comentar? Hay dos noticias importantes. Ya se ha hecho oficial. Yo tenía que haberlo mencionado el lunes, el ahí. Mire, miércoles recién lo voy a decir. Confirmado la Fexpo Mairana 2026. Se va a realizar este evento muy grande, muy importante en los valles cruceños y seguramente con gran expectativa. Va a ser un evento bastante grande e importante. Créanme lo que le digo. La Fexpo Mairana 2026. Tiene fecha ya, está confirmada. Será el 31, será el 31 de octubre y 1 de noviembre. Dos días donde estarán grandes expositores, grandes empresas de automóviles, de financieras. Estarán empresas de fertilizantes, de agroquímicos, todo aquello también. Habrán diferentes expositores, habrán sector gastronomía, habrá la parte cultural también en el escenario, habrá también la parte bailable también para quienes quieran asistir, porque esto va a cerrar también con broche de oro. No le voy a adelantar nada más, pero va a estar muy interesante. Aquellos expositores, empresas, instituciones que quieran ser parte de la Fexpo Mairana 2026, ya le estoy diciendo, será el 31, será el 1 de noviembre, ahí con el gobierno autónomo municipal de Mairana, y sí, por ahí de alguna manera podemos mediar nosotros como programa también para contactarse, podemos ser el puente ahí, ¿no? Para que puedan ustedes dirigirse directamente con quienes corresponden para que tengan su espacio, su stand en la Fexpo Mairana, que será un evento muy importante y que marca un camino, ¿no? De esto que será un predio ferial también para esta fecha, 31 de octubre y 1 de noviembre. Eso por una parte. Segundo, se lo digo ahorita, bueno, de una vez, ¿no? Cabalmente esa misma fecha, 1 de noviembre, está confirmado Día de la Tradición en Postre Valle. Ahí está, oye. Día de la Tradición en Postre Valle, 1 de noviembre, para todos mis atollados, residentes y no residentes, gente de nuestro Valle Cruceño, aquellos que quieran ir a conocer este municipio bello, hermoso, paradisíaco, con un clima tan lindo, unos paisajes tan bellos. Y, oiga, no voy a terminar. Voy a florearme un mundo yo y hay mucho de verdad que decir de este municipio. También hoy, el 1 de noviembre, será el Día de la Tradición en Puesto del Valle. Así que
Eso ya está confirmado, seguramente en el transcurso de los programas, porque falta todavía. A medida que nos vamos acercando, vamos a contactarnos con su alcalde, tal vez algún concejal también que haga la invitación, que nos dé detalles, pormenores de lo que será ese día, que realmente es un día muy tradicional. Ya lo he visto en otras ocasiones, y la gente montado a su caballo con su guitarra en mano, va por aquí la chichita, que el baile, la danza, que la comida, que los pancitos y las rosquitas. Oiga, es un hermoso día de la tradición, se lo digo también. Mire, opciones va a tener usted, teniendo en cuenta que será un feriado largo. Imagínese, será un feriado largo también. Para entonces, vamos a la parte musical. A ver, ¿por dónde empezamos? Oiga, Penas que matan, Mi guitarra y mi tristeza, ¿cuálcito? A ver, empezaremos. Cualquiera de ellos es con los hermanos Cruz. Póngase cómodo, ¿sí?

0: Sigamos con buena música. 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Ahí está, México Chico, pétalos caídos.
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0: Esta canción va con dedicatoria de parte de mi compa Edgar Darín Rivera. Edgar Darín Montaño. Montaño Rivera, es así, perdón, mil disculpas. Para mi comita Irma Cosío Pardo, ¿no? Para ella, va con dedicación. Bueno, lo escuchamos entonces. Y que viva el amor, ¿eh? Se siente en el ambiente el amor.

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FM Central 978, bueno, con todo lo que es, ¿no? 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En TikTok, Cumpa Wilber, cuando quieran me visitan por ahí por la plataforma, ¿no? Denle en seguir a la plataforma y ahí ven todo el contenido que estamos subiendo, ¿sí? Bueno, a ver, ¿qué le comento? ¿Qué le digo? ¿Qué le cuento? Creo que enseguida vamos a desglosar un poquito de todo eso. ¿Cómo está el clima? Creo que tenemos alrededor de los 27 grados en la ciudad de Santa Cruz. Está algo... Oiga, me dicen que por los valles hace calor. Qué raro, ¿no? Bueno, digo raro porque por estos trechos estamos nosotros sufriendo unos días que parece que le va a meter unas agua por ahí, oiga, unos chilchis, y parece que medio que no, y otros ratos sí, por parte de la ciudad también, y otros lugarcitos no. Mientras que en los valles cruceños, al parecer, hay una calorcito que se está haciendo sentir, ¿no? Las altas temperaturas por ahí, que es lo que me han contado, y aquí estamos con un clima diferente. A ver, para el municipio de El Torno, 27 grados centígrados la temperatura, eso es para El Torno, 27 grados centígrados, nublado, muy nublado, dice, con viento, humedad del 70%, viento de 35 kilómetros por hora, sensación térmica de 26 grados, esto es por los vientos, ¿no? Menor a la temperatura actual. Lo que dice que para mañana jueves vamos a tener 31 grados para El Torno y 22 la mínima. Se va a despejar un poquito más los cielos para el día de mañana. ¿Será? Veremos mañana a ver qué sucede. El viernes 29 grados, 19 la mínima. Sábado hay probabilidades de chilchi por El Torno, 24 grados y 17 la mínima. Hay probabilidades. Dice que para el sábado. No estamos hablando de lluvia, habla más que todo un chilchi que vamos a tener para el día sábado. A ver, vamos a ir hasta los valles. Vámonos hasta Valle Grande. A ver, ¿qué dice el clima en Valle Grande, la ciudad de Jesús Montes Claros? Lo voy a revisar ahorita. ¿Dónde está? Valle Grande por acá. Saipina, Comarapa, Valle Grande. Bueno, vamos a ver cómo se comporta el clima por nuestros valles cruceños. Soleado, dice, 28 grados centígrados la temperatura, vientos, también algo de viento, humedad del 34%. Voy a compartir pantalla lo que estoy lecturando ya, porque después no me digan, compa, usted se inventa. No, yo me apoyo a esto y si esto falla, pues, esto hay que colgarlo. ¿Ah? ¿No ves? Uy, no es esa la página, es esta, ya. ¿Qué más? Sensación térmica 29 grados, por eso es que se siente un poquito más calor que el clima actual, ¿no? Para mañana jueves se despeja aún más los cielos, al parecer, se va a mantener algo así. 27 grados la máxima, 17 la mínima. Viernes 26 grados la máxima, 16 la mínima. Sábado baja un poquito la temperatura, 22 grados será la máxima y 14 será la mínima el día sábado, con probabilidad de que se nuble más los cielos. No veo algún chilchi, algo ahí, al menos no me aparece. Tendría que aparecer para yo decirle, ¿no? Pero al final de cuentas, no se confíe. Esto es un pronóstico nada más. Bueno, hasta ahí. Hasta ahí con lo del clima. Vamos avanzando en el programa. Vamos avanzando en el programa. A la vuelta le comento algunas cositas importantes con respecto a las actividades que hay en nuestro Valle Cruceño. Hay fiesta de la Virgen del Rosario en
San Juan del Rosario también, ahí en Samaipata, sí, San Juan del Rosario, este día sábado hay fiesta. No sé, a ver si los puedo contactar a quienes están, la familia que está organizando, pero de todas maneras ya se lo voy anunciando esta invitación, ¿ya? ¿Cuálcito? Está sonando el profe Milton Glágida Artea. Ya ustedes me piden, yo enseguida reviso redítale y empezamos a complacer. Alguito a ver diferente. Don Rolando Quintero, chamamino, ¿no? Si no me equivoco, grabó con Domino Gales, con la comida Domino Gales de México Chico. Hicieron una mezcla ahí de, sabemos que la música cochabambina con la vallenandina por ahí no es igual, tiene una similitud, no es igual, los ritmos son diferentes, la tonada es diferente también, pero salió este contrapunto, a ver, México Chico, Domino Gales y Rolando Quinteros, ahí saludos para doña Vitalia Ceballos, también está Cochabamba, ¿no? Sabe ocasionalmente ver el programa también. Esto, algo diferente, a ver, una mezcla entre lo cochabambino y una mezcla entre lo que es de nuestros valles cruceros.

0: Estas coplitas de contrapunto. México Chico, Domino Gales. Los del Valle con Cumpa Rolando Quintero, ¿no?
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0: Año 2018, sí.

¿Qué le ha parecido, oiga, esa mezcla entre el carnaval cochabambino con el carnaval vallegrandino, digo, a través del contrapunto, ¿no? A través del contrapunto, las coplitas ahí, México Chico. Salió linda esa fusión, ¿por qué no? Es permitido, ¿no? Al final de cuentas estamos hermanados por la música, nuestro folclor boliviano. Esta canción la grabó Sabia Andina, la ovejerita. Escucha cómo sale en la interpretación de Sabia Andina, un grupo de los más renombrados de Bolivia, ¿no?

Los Carcas han grabado algunas canciones también, nuestras. Los Carcas, ¿sabían, Dina? Incluso me lo mencionó, que en paz descanse Lorenzo Bonilla, mi compa zurdo. Y sepa lo que es Canela, la había grabado también Sabian Dina. Que era una canción perteneciente a don Lorenzo Bonilla, finado, ¿no? Compa zurdo, como le decíamos de cariño. Bueno, en Sabian Dina, ¿qué le parece, no? ¿Qué le parece? Algo diferente. De su álbum Canto Boliviano, así se llamó el álbum de Sabian Dina, donde incluyó esta reedición de La Ovejerita.

Bueno, es parte de nuestro folclore boliviano, ¿no? Qué lindo que canten nuestras canciones también. Sabia Andina, un grupo tan renombrado a nivel nacional, igual que los Carcas y otros grupos también, que han reeditado nuestras canciones. Bueno, ahí está algo diferente también para mencionárselos a ustedes aquí en el programa. 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

0: Saludos a mi compito Weimar Arandia, hasta Bilbao, España. Allá. A mi compa Severino Severiche Torres también, allá en Bilbao, España. Agricultor desde joven. Exactamente 1:58 PM. Antes de lecturar estos saludos y complacer a mi comita Jovita Borda Guzmán, antes de complacer estos pedidos, yo voy a decirle a usted, amigo agricultor, que se viene el censo agrario. Sí, el censo agrario ya está en marcha. Y por favor, le pido, préstele atención porque este mensaje es importante.
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0: Muy bien, ya lo sabe, ahí a todos los agricultores, se viene el censo agropecuario. Vamos a ir a la parte musical, a la vuelta complazco canciones, qué bien me dijo mi madre, palabras tan verdaderas, con los ciruelitos de Valle Grande, y luego lecturo el mensaje de mi comita Jovita Borda Guzmán, que me solicita este tema musical. Con los ciruelitos de Valle Grande, doña Jovita, ¿le parece?

Exactamente, 2 de la tarde, 05 minutos. Saludos para Elise Facundo Cardona. ¿Cómo está, Elise? Buenas tardes. Esta es nuestra música, ¿no, Elise? La nuestra, la que disfrutamos. Y este día sábado, Elise Facundo, hay una kermés muy importante. Y se lo voy a participar, ¿sí? Usted y toda la gente de nuestro Valle Cruceño, Toito de Cantito, están cordialmente invitados para ir a apoyar a mi compa Julio Cosío Cruz en la ciudad de Santa Cruz de la Sierra, zona Avenida Fátima. Ahí va a ser este encuentro este sábado 10 de octubre, ¿sí? Desde el mediodía. Va a encontrar la sopa de maní a 15 bolivianos, desde las 11 de la mañana en realidad. Va a encontrar la sopa de maní a 15 bolivianos, el asadito colorado a 35, la picana vallegrandina a 30 y las caras a 40 bolivianos. Va a haber cervecita, va a haber gaseosa, va a haber vino, rifas también. Así que en favor de don Julio Cosío Cruz, que le... moromoreño, con familia y descendencia también ahí en el Trigal, ¿no? En beneficio de él, este compito que necesita la ayuda de todos, la verdad que los gastos médicos se han disparado bastante y es necesario todavía, hay otro trecho todavía hasta recuperar completamente la salud, y esto será en la avenida Fátima. Esto entre la Escuadrón Velasco y saliendo hacia el Cuarto Anillo, pero esto está más cerquita de la Escuadrón Velasco, en la Avenida Fátima, ¿sí? Ahí será, hay un QR en pantalla, el mismo QR que está en mi pantalla principal, en el programa también, para que usted pueda hacer su aporte económico si quiere hacerlo de manera voluntaria. Cualquier monto es de mucho agradecimiento por la familia, pero también para la compra de los platos de comida, y usted pues coordina este número, ¿sí? 6777-6907, reitero, 6777-6907, para que usted encargue y reserve estos platos, pasa el QR, ya lo pagué, tanto es el pedido que hice, y voy a pasar yo a recoger a tal hora, ¿listo? No hay problema, o voy a comer a tal hora. Entonces ayudemos, apoyemos este llamado para toda nuestra gente. Entre todos, sumamos, ayudamos y apoyamos, ¿sí? Así que, ya lo sabe, echemos una manito y apoyemos a mi compito Julio Cosío Cruz, la gente del Trigal, la gente de Moromoro, por favor, principalmente también, ahí echemos una manito también, ¿no? ¿Qué me dice por ahí? Está, ay, señor, está ticto que había estado el sol, mave, que pela en Valle Grande, por Dios, che. Ah, voy a mostrar una fotito por acá. A ver, no sé, se alcanza. Ahí está, mire, de un costadito para que se vea, porque el brillo de las luces aquí en el estudio. Mire usted ese cielo azul, radiante, despejado, en Valle Grande. Oiga, ni una raza, ¿no? Le mandaremos algunas nubes grises de acá. Unas nubes encapotadas. ¿Ja? Está bien que disfruten el calorcito en Valle Grande. Oiga, no, aquí está con amenaza de lluvia cada rato. Pero ya va a suspender este clima. ¿Qué dice por este lado? Tengo chat en vivo. Permítame, voy a espiar yo. Dice mi comita Jovita Borda Guzmán, que era la canción que había yo complacido hace instantes. Ahí está. Buenas tardes, compa Wilber, dice, Dios lo bendiga, usted es la familia, una piecita que bien me dijo mi madre, palabras tan verdaderas, hay palabras tan verdaderas, dice doña Jovita. Listo, doña Jovita, complacida. Vamos escuchando más música, ¿te parece? Para la gente que está fuera de nuestras fronteras, en Chile, Argentina, Brasil, España, Estados Unidos, donde haya un... alguien de nuestros valles cruceños fuera de nuestra frontera, el inmigrante. Compa Reinaldo, a ver, a ser guapo de una vez, métale.

Bueno, con el saludo correspondiente para toda nuestra gente que está fuera de nuestras fronteras también, aquellos que están en Argentina, nuestros residentes, toda la colectividad boliviana, en Chile también, aquellos que se encuentran también por España, principalmente, que son muchísimos, ¿no? 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

2:28. Oiga, me quedé a medio hablar hace rato, ¿no? Sí, no era su chulupera con Pito Comita, no era, no, no es que se acabó la pila, no era eso. Se cortó la luz aquí en el estudio, nos dejaron con la boca abierta, oiga, yo voy a tener que pedir disculpas en nombre de la CRE, pues, ¿no? Porque al final de cuentas son ellos los que nos proveen la electricidad. Y algún problema ha tenido que haber habido por la zona donde está nuestro estudio de transmisión de FM Central Producciones, de donde emitimos el programa Entre Coplas y Caluyos en este horario. Así que mil disculpas a usted, amigo oyente, lo hemos dejado en silencio un rato y gracias por haberse quedado también en la frecuencia. Seguramente algunos han quedado ahí, otros han dicho, bah, me voy, pues para otro lado, han dicho. Bueno, no importa. Gracias, oiga. Sí, ha sido un corte de energía aquí en nuestro estudio principal y nos dejó. A veces sucede allá en los estudios también de nuestra radio, en diferentes puntos, sea a veces en El Torno, a veces en Mairán, a veces en los Valles Cruceños. Suele suceder también que de manera espontánea y casual se va pues la energía eléctrica y no hay manera como pues no llegar a ustedes. Pero esta vez nos tocó a nosotros aquí en el estudio, ¡pam! Se apagó, pum, se encendió, pam, se apagó, pum, se encendió. Y dije, ay, señor Tatito, a ver si esto funciona después, dije yo, porque sabe cómo es eso, ¿no? Esos picos de subida de tensión y bajada. La bajada de tensión no es lo peligroso. Digo, no se fregan los equipos porque se baje la tensión. Es en la subida, cuando ¡pam! Enciéndate, ahí puede haber un riesgo de que se dañen los equipos, los electrodomésticos y demás, que a usted le ha pasado, a mí me ha pasado varias veces. De todas maneras, mil disculpas a ustedes, ¿sí? Tal vez son ellos quienes tienen que disculparse, pero también a veces hay algún problema, pues, ¿no? Se cae un árbol, está venteando un poco en la ciudad de Santa Cruz, alrededor de 30 kilómetros por hora, la velocidad del viento. Me imagino que por ahí va, pues, ¿qué vamos a hacer? Hay que pacienciar nomás, pues, ¿no? Pacienciar nomás. Está bien, es algo casual que ha sucedido y esperemos no suceda en el transcurso del programa y los siguientes programas también. También a nuestras radios, pues no, mil disculpas. Rapidito, no sabe. Rapidito, tenemos que reaccionar aquí para poder. Pero sin internet, ¿qué hacemos? Pues no nos podemos conectar con nuestros estudios, así que por eso han tenido ustedes que esperar un rato ahí, tal vez, para que vuelva otra vez la música y bueno. Con las disculpas del caso, ¿sí? ¿Me entiende? Muy bien. ¿Sabes qué? Le voy a contar algunas cosas. Hay mucha gente que me preguntaba, compa Wilber, ¿cómo es eso del mercado de los Valles Cruceños ahí en el kilómetro 10 de la doble vía La Guardia? ¿En qué está eso? Esa infraestructura está años, ya son varios años. En realidad creo que ya son como unos 3, 4 años, parece que ya está terminada esa infraestructura. Y en una instancia se dijo que ese mercado pasaba a administración de los municipios de los Valles Cruceños, para que productores lleguen y vendan directamente de ahí a quien quiera comprarle. O sea, directo de productor al consumidor o aquellos que quieren ya comprarse, porque en el mercado abasto lo hacen, en otros mercados van, pues no, gente que son comerciantes y se compran cantidades y pueden hacer. Que pertenece en la infraestructura del municipio de La Guardia, pertenece a que iba a pasar a administración de los Valles Cruceños. Ha habido la visita de alcaldes, que había una inspección, cuando dijeron el sábado, me dijeron la visita de las autoridades a comienzo de semana, pensaba el martes, creo que martes el asunto. En este caso han visitado autoridades de los Valles Cruceños junto con el alcalde también de La Guardia, Jorge Junior Morales Toledo, así se llama el alcalde de La Guardia, y han hecho una inspección sobre cómo se encuentra este mercado, porque se habían robado, dice, varias cosas de la infraestructura. Entonces, ¿cómo se encuentra este mercado? Había un primer encuentro interregional. Lo bueno, ¿sabe qué? Discúlpeme que me vaya por otro lado. Lo bueno es que hay un acercamiento mutuo con
alcalde de los Valle Cruceños, con alcalde de El Torno, con alcalde de La Guardia. O sea, se está trabajando mutuamente ahí. Ellos están visitando también nuestros Valle Cruceños para reuniones con autoridades allá y viceversa. Entonces hay una muy buena relación, algo que no había anteriormente entre autoridades. Hoy lo está viendo y creo que esto va a prosperar, creo. A ver, conforme a lo acordado por los alcaldes durante las mesas de trabajo del primer encuentro interregional Valle Cruceño, El Torno, La Guardia, el Cono Sur y Valle Alto de Cochabamba, dice, la jornada de este día pasado martes en el municipio de La Guardia se llevó a cabo la inspección y verificación in situ del estado en el que se encuentra la infraestructura del mercado municipal de los Valles Cruceños. La actividad contó con la participación de autoridades municipales de la macrorregión con el objetivo de evaluar las condiciones actuales de la infraestructura para su reactivación en beneficio de los productores. Esta verificación es parte de

0: avanzando y creo que pronto tendría que ser una realidad el funcionamiento de este mercado de los vallecruceños que están en el kilómetro 10 doble vía La Guardia. Al paso, a la llegadita para nosotros. Y sé que usted, amigo productor que me escucha en los vallecruceños, le interesa esto que estoy mencionando. El comité quedó conformado de la siguiente manera. Presidiendo el alcalde de La Guardia, Jorge Junior Morales Toledo. Luego, el alcalde de Valle Grande, Alcides Vargas Vega. El alcalde de Comarapa, Ernesto Guzmán Sarabia. El alcalde de Saipina, que le mando un saludo también a mi cumpito querido, Delfín Barrío Honor, hasta Saipina. ¿Qué dice mi compa? ¿Cómo está? ¿Bien? Sabe ver el programa también. El alcalde de Mairana, Andrés Fidel Rocha Rosales. Le envío un saludo a mi compito Andrés también, hasta Mairana. Y representante de los consejos municipales y de las organizaciones de productores. Hay imágenes, a ver, voy a espiar por acá. Hay algunas imágenes de esta reunión, ¿no? Dice que es con prueba, ¿no? Es mostrando la cosa, no es hablando, mostrando. Bueno, sí hay prueba. Se han reunido, no hace charla esto. Se han reunido y ahí está, voy a mostrar en imágenes. Está el alcalde de La Guardia, Junior. Está Alcides Vargas, por ahí está también el alcalde de Saipina, también. Vamos a ver otras imágenes también, se ha hecho la verificación. ¿Qué dice la gente? ¿Qué opina el ciudadano de a pie? Dice uno, lo más importante es que en este momento es trabajar, coordinar mancomunadamente en los costos de los fletes de transporte, dice, en el sector de carga. Vallecruceños están cobrando fletes muy altos, pretexto del diésel caro, dice. Prácticamente los productores están sufriendo este embate, ¿de qué dice el compa? ¿Dónde está lo que estaba leyendo? Allá. Bueno, prácticamente los productores están sufriendo este embate y misericordia de parte de los transportistas. En Mairana, compito, hubo reunión este fin de semana, sábado, que tocaron el tema. Yo dije el lunes, ojalá esto se repita en otros lugares de nuestro vallecruceño también, que la alcaldía los convoque, sector transporte y sector productor también, y se pongan de acuerdo, pues, ¿no?, en una tarifa de precios. Se ha hecho la verificación, está compa Junior, está muy alto el monte, compa, los mosquitos, la víbora les va a salir, compa, mabe. Hay que echarle una pasadita con máquina, compa. Ahí está, mire, Mercado Municipal Vallecruceños La Guardia. Qué lindo, ¿no? Qué lindo. Falta una obra de pavimentación de acceso también para este mercado. Lo tiene, pero está incompleta. Hace falta eso también, seguramente. Tema recursos, pues no, tan complicado ese tema. Después los galpones son grandes también. Son tinglados, galpones bastante grandes. Y ahí la fotografía, la postal también, que queda como constancia de que estuvieron presentes, se reunieron y hicieron la verificación en el lugar, ¿no? Está el alcalde Comarapa también ahí, está el alcalde de Valle Grande, está el alcalde de La Guardia. ¿A quién más reconozco por ahí? ¿Dónde está mi compa Delfín? ¿Está por ahí también? Ha de estar, ¿no? El alcalde de Mairana, bueno, sé que estaba en otras actividades, así que creo que había una representación de parte de Mairana también. Ahí está. Eso para conocimiento, ¿no? Esperemos que vaya avanzando a paso firme este asunto. Recuerde usted, permítame, recuerde usted que ya inicia o ha iniciado el censo agropecuario a través del INE. Abra sus puertas, compa, su tranca, su potrero, para que entren los personeros del INE y facilítele las estadísticas. Para nuestra gente que habla el habla quechua, está también la explicación del INE para este censo agropecuario y también para nosotros que tenemos el habla español, ¿no? Escuche usted.
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3: 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Entonces, el censo agropecuario. Vamos a la parte musical. Luego reviso mensaje. A ver, creo que vamos a revisar una vez el WhatsApp, porque si hay algún pedido, vamos avanzando. Sé que tengo algunos mensajes por acá. Dice Victoria Flores.

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11: Son las 2:50.

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1: Radio Hacer le da la hora exacta.
2: Son las 2:58.

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1: Son las 3:13.
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7: Son las 3. Con 46 minutos.
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2: Son las 4:01.

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6: Son las 4:21.
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5: Son las 4:32.

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11: Son las 4:50.

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14: Son las 5:31.

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¿Qué tal, mis queridos compitos, mis queridas comaritas? Tengan ustedes muy, pero muy buenas tardes. Como siempre, un gusto y un placer de estar junto a ustedes una jornada más correspondiente al día de hoy, miércoles. Miércoles 7 de octubre del 2026. Abrazo gigante para todos ustedes, un abrazo para todos los que siguen la transmisión en vivo y en directo a través de nuestras cuentas oficiales, tanto en el Facebook como también en el TikTok, en vivo y en directo. Saludos a mi compa Carlos Peña, ahí en la sintonía. Saludos también a mi compa Arsenio, ¿no? A Giovanna, a quienes ya están en la sintonía en esta hora. Saludos a Beatriz Ábalos también. Muchas gracias. Vamos con sus saluditos. Estamos en vivo y en directo esta ocasión, ¿no? En el TikTok, por supuesto, en la cuenta de la Radio Hacer. 68-900-309, línea telefónica totalmente habilitada para que usted se pueda comunicar con nosotros. Y si usted quiere también, puede escribirnos a través del Facebook, como también en la cuenta del TikTok. Y de esa manera también nosotros vamos registrando sus saluditos. Así que, una vez más, muy buenas tardes. Bienvenido a este espacio de música regional de nuestros valles. A ver, dice por ahí. Claro que sí, claro que sí. Un abrazo grandote ahí para Marcelo. ¿Cómo está, compa Marcelo? Un abrazo gigante, ¿no? Ahí escuchándonos en esta ocasión. Saludos a quienes también están en el TikTok. Sí, señor. Ahí nos están escribiendo. Y bueno, pues, saludos gigantes a mi compa Fernando Navia Peña, mi compa Tigre, el Tigre de los Valles, ¿no? Arate, el Tigre de San Isidro. Queda muy cortito para ser de San Isidro. De los Valles tiene que ser, ¿no? Así que bueno, un abrazo grande a mi compa Tigre. Ahí, bueno, pues en esta ocasión nos está siguiendo, ¿no? Bien, caramba, bien, biencísimo. Como dice por ahí, ¿no? Como anillo al dedo. Como anillo al dedo. A ver qué dice por este lado, compa Tapia. Hay chama, dice. ¿Cómo que yo no vendo chama, compito? Ah, a mí me gusta comprar la chama para tomarme un café, ¿no? O de repente por ahícito. Por ahícito, mi compito, por ahícito. Se hace un api, ¿no? Depende de. Depende del tiempo, ¿no? Depende del tiempo. Así que vamos saludando a toda nuestra amable audiencia. A quienes ya van justamente en este momento ingresando a lo que es la transmisión en vivo y en directo. A ver, por acá vamos a enviarle pues el enlace, ¿no? Para esos compitos ahí. Quienes nos están siguiendo, bueno, pues vayan pidiéndonos cancioncita. Nosotros con mucho gusto le vamos a complacer, ¿ya? 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Bastante calorcita, mis compas. Bastante calorcita. Bastante sol fuerte hemos tenido el día de hoy. Bueno, pues, seguramente usted también lo ha tenido, ¿no? En cualquier parte de nuestra amada Bolivia. Saluda a Freddy Quispe en la sintonía por allá. A Arsenio también Smith, ¿no? Saludos cordiales, compito. Y bueno, vayan enviándonos saluditos. Nosotros con mucho gusto le vamos a ir complaciendo todas sus sugerencias musicales, ¿no? Por acá, línea telefónica 68900309 o 77862755. Línea telefónica totalmente habilitada. Vamos saludando también y dándole las gracias a quienes justamente nos están siguiendo y nos están acompañando también para con este espacio, ¿no? De música regional de nuestros valles.
A ver, saludamos a mis compitos allá en Loma Larga, ¿no? Ahí nos están siguiendo. También vamos saludando a mis compitos que nos están escuchando por acá, por la zona de Moromoro. A quienes están siguiendo la transmisión a través de nuestra de la cuenta de la radio en TikTok, ¿no? Ahí, un abrazo, compito. 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También vamos saludando, mis compitos. 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Sí, señor. 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Mis compitos, vamos a ir con musiquitas, claro que sí. A ver, vamos a buscar por acá una cancioncita. ¿Cuál quiere escuchar usted, compa? ¿Cuálcito quería escuchar? Aprovechen, mándenos saludos. Nosotros con mucho gusto aquí lo vamos a saludar, ¿no? Saludos a Moisés, ahí en la sintonía del TikTok. Saludamos también a los brillantes de Padilla. ¿Cómo están? ¿Qué tal? Muy, pero muy buenas tardes. Estamos en vivo, en directo, a través de su espacio de programa regional de nuestro Valle Cruceños. A ver, la ovejerita, sí señor, escuchemos la ovejerita, aquí está.

Está, ¿no? Ahí está, ese temita musical, se llama, a ver, para conocimientos generales, este temita musical es de don Simón Flores, se lleva el título del celo del celular, ¿no? El celo del celular, ¿no? Saludos cordiales a Sarita ahí en la sintonía en el TikTok, a Giovanna también, que ahí están siguiendo, un abrazo grande, gracias, gracias. Pidan su cancioncita, nosotros con mucho gusto aquí le vamos a ir justamente saludando, ¿no? Saludando muy atentamente. A ver, saludos a Moisés. Saludos también a mi compa Gerson. ¿Cómo está, compa Gerson? Un abrazo grande, compito. Ahí, ¿no? En la sintonía del programa. A ver, mis compas, por acá nosotros vamos saludando. 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Gracias a la licenciada Susana, que justamente hoy están, ¿no?, en Chilón. Hay una competencia de motociclismo en Chilón y están, corriendo allá, ¿no?, en el pueblo histórico de Chilón. Así que, bueno, desde aquí aprovechamos, le mandamos un saludito muy cordial. Especialmente, ¿no?, ahí a los amigos que están en esta ocasión allá, ¿no?, viendo el deporte del motociclismo. A ver, por acá, ¿qué dice por acá? Vamos a saludar también a Giselle. Gracias, Giselle, por el apoyo, ¿no? Oiga, por ahí yo le decía el día de ayer que habíamos pensaba hacer una comidita. Usted sabe las comidas típicas que hay por acá en los valles cruceños. Hay muchas comiditas típicas. Entre ellas está la papaliza, ¿no? Sí, señor. La comida de papaliza con su carnecita de cuchi, ¿no? ¿Ha comido alguna vez con José Luis? Sí, ¿no? Riquísimo. Riquísimo es la comida de papaliza. Ahí viene, ¿no?, con una buena guarnición. Mayormente lo hacen de charquecito, ¿no? De los charquecitos. ¡Ay, caramba! Riquísimo, ¿no? Para que pueda usted saborear en compañía de las amistades. Y bueno, también hay otras comiditas, ¿no? Por ejemplo, la cayote no necesita carne, compa. No necesita carne. Pero sí necesita... bastante queso, ¿no? Queso que se estire un poco, ¿no? Esa comidita de la cayote, ¡ay, caramba! Mayormente en Todos Santos se come, ¿no? Pero también usted, mi compa, sí.

la tanta guagua le llaman por ahí, ¿no? Seguramente usted sabe de esas tradiciones, ¿no? ¿Qué más a ver se hace ese día de Todos Santos? Ya nos vamos acercando a Todos Santos. Sí, nos vamos acercando ya a Todos Santos. Y bueno, seguramente usted ya va planificando de lo que será su participación en los cementerios, ¿no? Para hacer rezar para su mamita, para su papá, para su hermano, para la familia entera. A veces nos quedamos guachos, ¿no? Nos quedamos guachos sin nadie, así que, bueno, pues, nosotros que tenemos esa costumbre, somos creyentes en la fe católica, vamos a los cementerios, ¿no? Hacemos rezar por las almas de nuestros familiares para que tengan un descanso, ¿no? Porque según dice, ¿no? Que vienen, pues, ¿no? Vienen para ese día a probar lo que usted ha preparado, ¿no? En otras ocasiones, yo había visto en otras creencias, en otras comunidades, mejor dicho, ¿no? En la creencia católica, es que el primer plato, por ejemplo, que si servían un picante, era para la almita, ¿no? Para el finado, o para la finada, o para cuántos eran, ¿no? Ahí les servían la comidita. Bueno, mire, yo tengo una evidencia, y no es mentira. Yo, justamente, cuando murió mi mamá, yo sabe que mayormente he sufrido mucho, ¿no? Porque yo era el que paraba con ella, parábamos, charlábamos, no, bueno, me dediqué a cuidarla, ¿no? Hasta los últimos días, y creo que deben hacer muchos de ustedes eso, de cuidar a sus padres hasta el último día, ¿no? Que estén. No estuve en el momento que falleció porque me vine a hacer un programa de radio, siempre dicen las tardes, me vine a hacer, y justamente mientras yo estaba haciendo el programa, ya finalizando, me contaron que mi madre había fallecido. Y de verdad que fue muy duro para mí, ¿no? Yo había hablado con ella al tiempo de venirme al programa, y ya cuando volví, lo encontré ya sin vida, ¿no? De verdad que muy diferente, ¿no? Es sentir cuando te dicen, ¿no? Tu madre ha fallecido. Y que vos volvás y ya lo encontrés ya sin vida, ¿no? A ver, yo le comento de ahí para adelante, yo tenía la creencia y ella me enseñaba a mí, ¿no? Por ejemplo, que hay que dejarle agüita en vasitos, ahí, ¿no? En su fotito, mayormente, ¿no? Uno tiene su fotito, le deja con velita, ahí, ¿no? En la mesa donde, en su sala, ¿no? Y yo hacía eso al tiempo de dormir, agarraba, le dejaba una velita y le dejaba un cristal de vaso, un vaso de agua limpia, como a ella le gustaba, ¿no? Recién salidito el grifo, agua limpia, ¿no? Le dejaba yo. Y al otro día volvía en mañanita y lo pillaba a la mitad el vaso. De verdad, no le miento nada. Así fui dejando durante 3 días, 4 días, 5 días. Ya al sexto día ya no fue avanzando el agua, no, poquito nomás. Al sexto día ya poquito. Así duró hasta los 9 días. Luego ya no bajó nada. No bajó nada el cristal de agua y me di cuenta que según nuestras creencias las almitas están hasta los 9 días, ¿no? Luego ya no será que se van, ¿no? Al descanso eterno. Justamente yo lo pude comprobar en dejar agüita bien limpia en su vasito que a ella le gustaba, ¿no? Ahí para, bueno, disfrutar, ¿no? Un vasito de agua fresca en esos momentos de sed, ¿no? Así que no sé si a usted le hubiese pasado eso, pero a mí sí me pasó. Bueno, y también otros detalles más, ¿no? Que hicieron a que yo también pueda ocupar, ¿qué le puedo decir yo? Ayuda profesional, ¿no? Porque de verdad que muchas cosas me pasaron durante los primeros 9 días, el mes y hasta los 3, hasta los 6 meses, ¿no? Así que son evidencia, mi compito, que a uno le pasa. Y tiene anécdota uno, ¿no? Así que creencia también que contar, ¿no?

esto y la gente tiene la costumbre de ese día preparar, ¿no?, los alimentos. Un día antes ya es de alma, como dicen, ¿no? Llegan las almitas y llegan con hambre, con sed, comúnmente dicen, ¿no? Y ahí ya tiene que dejarle uno en la mesita, ¿no?, su mejor alimento, su comidita que le gustaba, su mejor bebida, agüita, no tiene que faltar. Bueno, mis cupitos, no quiero hacerlo sentir mal tal vez usted que acabó de perder a su familiar, pero sí nosotros le recomendamos, ¿no?, que si tiene su mamita, cuídela, quiérala, ámela, dele todos sus gustos, porque ya en mayores, ¿no?, ellos se vuelven como niños y necesitan del cariño, necesitan del cariño, del cuidado de sus hijos. Si usted va a comprar alguna cosa, también cómprele para ellos, ¿no?, porque ellos también esperan en casita, ¿no es verdad? Así que, mis compitos, bienvenido a usted que se acaba de integrar a lo que es la sintonía de la radio. Y bueno, pues nosotros también aquí, ¿no?, aprovechar de saludarlos muy atentamente a quienes nos van siguiendo. Saludos a Janet Romero. Un abrazo grandote, que usted va siguiendo, ¿no?, la transmisión en este momento. Saludos. Estamos en Brasil, dice mi compa Renato. ¿Cómo está, compito? ¿Qué tal? Buenas noches. Ustedes que nos están siguiendo allá, ¿no? A ver, por este lado también, mis compas, vamos a ir viendo algunos saluditos. Hay invitaciones a Kermés. A ver, por este lado. Vamos saludando a Adela Vanegas también, ¿no? ¿Cómo está, comadrita? ¿Qué tal? Buenas tardes. Un abrazo grande. ¿Ah? Grandote, ¿no? Que suene su costilla. Tiene que sonar su costilla, ¿no? Vaya compartiendo su programa. No sea que gua usted, mi compa o comadrita. Comparta ya. Comparta su... el programa. Compártalo, comadrita, cumpito querido. Nosotros aquí, con mucho gusto, lo vamos a saludar, ¿no? A ver, por acá, ¿cómo está? Dice mi compa Tapia. ¿Puede ser un temita? Claro que sí. Búsqueme el temita, dice de Don Charrasqueao. ¿Cuál temita? A ver, el más antiguo que tenga, dice. Un abrazo grande para Netalí. ¿Cómo está, cumpito? Vamos a buscárselo ya. Buscar el temita de Don Charrasqueao. Hablando de Todos Santos, compa Tapia dice: las masitas son las mejores, las nuestras, de los valles cruceños, porque no siempre se prepara el pan salado, dice, se prepara también el pan dulce. Y el pan dulce, ya le digo, ¿no? Ya le digo a usted que está riquísimo, pues. Al menos cuando recién sale del horno. ¡Ay, caramba, no! ¿O qué dice usted que me está escuchando? Usted que es seguidor de la música nuestra, de nuestra costumbre, de nuestras tradiciones, ¿no? Así que aprovechamos, le mandamos un saludo cordial para usted que seguramente ya va listando lo que es los amasijos para el Todos Santos, que ya nos falta mucho. Hay que ir alistando la harina, hay que ir encargando los quesos, las mantecas, así, ¿no? Eso se ocupa. El queso original tiene que ser, pues no tiene que ser de los que a veces no conocemos, ¿no? No conocemos y bueno, pues tiene que ser del que conocemos, el original, de los que... se vende, pues, especialmente en Valle Grande, ¿no? En el mercado campesino, mi compa. El mercado campesino allá afuera, ¿no? Usted ingresa de la plazolita hacia el mercado campesino. Ahí están las vendequesos. Todo ese sector es de vendequeso, ¿no? Vendequesillo. Al otro sector también, ¿no? Ahí también, ¿no? Saludos a Costita Nova Villarruel, ahí en la sintonía. A Javier Nina, ¿cómo está? A Hinojosa Villarruel, también en la sintonía. A Teresa Barriga Honor, ¿cómo está? ¿Qué tal? A José David Cabello Córdoba también. Nos está siguiendo, ¿no? A mi compa Edwin Cejas
a mi compa Nico Torrico. ¿Cómo está, compito Nico? Oiga, me estaba preguntando de algo mi compito, ¿no? Me estaba preguntando de algo mi compito. Y bueno, pues nosotros le vamos a hacer a ver, compito, le vamos a hacer a ver, ¿no? Simplemente usted nos diga cuándo se lo podemos entregar y lo demás nosotros nos encargamos, ¿no? Amor de mi adolescencia, compa Tapia, dice. Estamos escuchando en Valle Grande, aquí en la calle Malta Final. Mande saludos a los comelocros, dice. Oiga, no me hagan desear, pues, los comelocros. Soy capaz ahorita de hacerme traer un locrito, ¿no? Un locrito de gallina criollita. Qué rico, ¿no? Qué rico, qué sabroso, qué delicioso. A ver, por este lado, saludos a mi compa. Abel Merubia, ¿no? Que está en la sintonía allá en Yerba Buena. En Yerba Buena, compito, ese río está malo, ¿no? Se va a cuidar, compa. No es el que usted más se lo lleve, ¿ya? Recientemente nomás ha encontrado, ¿no? A una mujer, a una señora de edad, ¿ya? Fallecida, ¿no? Ahí en ese sector. De verdad que... y también se ha encontrado otros cuerpos más antes, ¿no? Muy malo el río, así que están investigando las causas. Ah, las causas. Mientras tanto, ¿vamos a escuchar musiquita? Claro que sí. Lo invito a que escuchemos un temita musical. A ver, por este lado, vamos a buscar a don Reinaldo Sea Pimentel. A ver, ¿dónde está esa canción que dice madre, no? Para todas las mamacitas, don Reinaldo Seas, ¿no? Reinaldo Seas Pimentel, que justamente interpreta esta linda cancioncita. Para todas las mamás, para todas las madres ejemplares, aquí está este hermoso tema musical. Que suene de una vez, mi cumplito. Reinaldo Seas, madre, aquí está. Este temita.

tema musical, ¿no?, que acabamos de escuchar en este momento, Reinaldo Seas Pimentel, ¿no? Un tema, un poema dedicado a la mamá, ¿no? Qué lindo temita musical acabamos de escuchar. Oiga, y por acá, ¿no? Solterita, México Chico, ¿no?

nuestra firma oficio, en nuestra firma oficiante, ¿no? 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Buenas noches. Justamente son las 6:55, ¿no? Ya está oscurito, ya está oscurito. 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Es así, mi compa. Saludos a todos ustedes que están en el TikTok. Saludos cordiales. A ver, vamos con su saludito en el TikTok. Queremos, bueno, complacer temitas, ¿no? Sí. A ver, también saludo a mi compa Fernando Navia. Mi compa Fernando Navia, ahí en el Facebook, ¿no? Un abrazo grande para quienes también nos siguen, ¿no? A ver, por este lado dice compa Tapia, ¿cómo está? ¿Qué tal? Buenas noches. Un temita a mi compa, dice, le he pedido, dice, a ver, ¿cuál me ha pedido, compito? Ah, me ha pedido unita, ¿no? De don Walter Osinaga. Ahorita mismo, compito, le vamos a hacer escuchar, ¿ya? Ahorita, compito. No se preocupe. Enseguida, ¿ya? A ver, por este lado, donde temitas musicales tenemos pendiente, ¿no? Hay cumplido, hay musiquita. Buenas tardes a quienes nos están escuchando, a quienes están siguiendo la transmisión a través del TikTok. Estamos en vivo, mi cumplido, ¿no? Hoy es miércoles, ¿no? Miércoles 7 de octubre. Bueno, por ahí se dice que va a haber algunas actividades. Homenaje al Che Guevara, ¿no? La muerte del Che. Por ahí hay mucha controversia, ¿no? Dice, ¿por qué homenajear a una persona que quería implantar el comunismo en los valles? Dice, ¿no? En Bolivia. ¿Por qué tenemos que rendir homenaje? Otro dice, ¿no? El Che Guevara era un santo. Hay mucha historia, ¿no? Un hombre revolucionario que vino a morir, pues, aquí, ¿no? Especialmente en Valle Grande, en La Higuera, el Che. Comúnmente, usted ya sabe la historia, ¿no? A ver, por ahí, saludos a quienes están siguiéndonos. Muchas gracias. Vamos a ir al TikTok, sí, señor. Vamos a pasar un ratito al TikTok. También decirles, mis compa, que se nos viene un rally, ¿no? Este fin de semana. Estaremos
en San Isidro, en Cantón San Isidro, para bueno, justamente darles a conocer que se va a vivir una jornada deportiva, justamente con presencia de grandes pilotos y todos los seguidores, ¿no, mi compa? ¿Ya? Un abrazo, van a estar grandes pilotos, les decía el día de ayer. Van a estar Marquitos Rocha, Chulín, Padilla también va a estar, ¿no? ¿Ya? Candia, sí. Candia también va a estar. ¿Quién más, compa José Luis, usted que conoce? Claro que sí. ¿Será que va a estar Chulín? Porque justamente creo que está en la prueba de integración del Oriente, ¿o no está? Sí, ¿no? ¿Va a correr? Qué bueno, compito. Qué bueno. Bueno, de esa manera también. Los premios están buenos. Queremos hacerle conocer, mi compito, los premios. Están buenísimos, compa José Luis. Mándemelo a él por acá. Los premios, por ejemplo, para la categoría, la Fuerza Libre, la Open, es una motocicleta, ¿no, compa? 0 kilómetros más trofeo, por ejemplo, ¿no? Segundo lugar, creo que es 5.000 bolivianos. Tercer lugar, hay cuarto lugar más, ¿no, compa? La premiación. Para que podamos darle a conocer a ustedes, mi compa. Así que está bonita. Si usted está pensando ir a competir en esta 14ª versión, bueno, pues les quiero decir que están fabulosos. Fabuloso los premios, compitos. Está bonito los premios. Ni qué decir. Para que ustedes puedan venir a competir, ¿no? Bonito. Por ejemplo, a ver, le voy diciendo, ya tenemos el mapeo también. Ahí, la versión 14, ¿no? Rumbo a los 115 aniversario de nuestro pueblo San Isidro, dice, ¿no? Un pueblo que produce bastante lo que es la fruta, la uva, y de las uvas se produce los mejores vinos, ¿no? Saludos cordiales a Viñedos Mirta, ¿no? A la bodega de El Sabor, ¿no? El auténtico sabor. Entonces escucha lo que habla, dice, ¿no? A ver qué por este lado, ¿qué dice mi compa? Que tiene que escucharse lo que hablo, pues yo también. A ver, mis compitos queridos, el premio para el primer lugar, le decía yo, en esta versión 14 Rally Cantón o Integración Cantón San Isidro, les quiero hacer conocer, mi compa. Primer lugar, escuche bien, primer lugar es una moto y más trofeo, compito, ¿ah? Es una moto más trofeo en la Open Fuerza Libre. Segundo lugar, le decía, 5.000 bolivianos más trofeo. Tercer lugar, 4.000 bolivianos más trofeo. Y bueno, se viene el cuarto lugar, 3.000 bolivianos. Y el quinto lugar, 2.000 bolivianos en la categoría Open Fuerza Libre. En la XR 250. Moto más trofeo, primer lugar. Segundo lugar, 4.000 bolivianos más trofeo. Tercer lugar, 3.000 bolivianos más trofeo. Cuarto lugar, 2.000 bolivianos. Y quinto lugar, 1.000 bolivianos. Hay la 185 Mecánica Nacional. Saludo a Diego Villarruel, ¿no? Que va a estar compitiendo en la, yo me imagino que en la 185 Mecánica Nacional, ¿no? Primer lugar, hay moto más trofeo. Segundo lugar, hay 4.000 bolivianos más trofeo. Tercer lugar, 3.000 bolivianos más trofeo. Cuarto lugar, 2.000 bolivianos. Y quinto lugar, 1.000 bolivianos. Eso en la en la categoría 185 Mecánica Nacional. En la CG Open, primer lugar, moto. Para todas las competencias hay moto, compa. Hay moto, ¿no? Menos para la Master. En la CG Open, primer lugar, moto más trofeo.
Segundo lugar, 4.000 bolivianos más trofeo. Tercer lugar, 3.000 bolivianos más trofeo. Cuarto lugar, 2.000 bolivianos. Quinto lugar, 1.000 bolivianos. En la Master 250. Primer lugar, 5.000 bolivianos más trofeo. Y segundo lugar, 3.000 bolivianos más trofeo. Tercer lugar, 2.000 bolivianos más trofeo. Cuarto lugar, 1.500 bolivianos. Y quinto lugar, un trofeo. Los tramos, para que usted tenga conocimiento, mi cumpito, los tramos. Es tan fácil, ¿no? Mire usted, la primera etapa, San Isidro, el Tambo, Monte Grande, o Monte Blanco, perdón. Reitero, la primera etapa se corre de San Isidro, el Tambo, Monte Blanco, Petosán, Blanquiscal, Cruce, San José, Huitrón y La Tranca. La primera prueba. La segunda prueba, La Tranca, Huitrón, San José, Palizada, San Isidro, Agua Blanca, El Soto, Jahué, Tablacucho y San Juan del Potrero. La tercera prueba, la tercera etapa de San Juan del Potrero, Tablacucho, Yunguilla, Cabra Cancha, lugar de meta. La cuarta etapa, Cabra Cancha, Pulquina arriba, Cruz y Pulquina, El Tambo, Petosán, Blanquiscal, Cruce San José, Palizada, San Isidro, lugar de la meta y etapa final. Así que bueno, todo ese recorrido será el día sábado 10 de octubre. Antes, el día viernes, no, en la noche, se va a hacer la revisión técnica. Así que esto se va a realizar en el municipio de Comarapa, departamento Santa Cruz, cantón San Isidro. ¿Ha escuchado bien, no, cupito? Y si usted quiere más información, marque al 68 76 11 14 o 75 53 33 24 o 68 78 58 25. Saludos cordiales a los organizadores. Ahí en la sintonía. A ver qué dice por acá. Tiene que escucharse, pues, lo que uno habla, ¿no? Si no, ¿cómo más me voy a pronunciar a ustedes? A ver, díganme, o tengo que hablarle en seña. No creo, ¿no? Son las 7 de la noche, 7 de la noche con 8 minutos. 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A ver, por acá, musiquita la nuestra. A ver, un temita bonito, ¿no? Para ustedes que siguen la transmisión, voy a buscárselo. Ya. Esta es una linda cueca, cumpito. Y yo quiero repetírselo nuevamente para que usted lo pueda bailar, lo pueda zapatear, como usted quiera, ¿ya? 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Mi cumpito, aquí está una cancioncita. Saluda a la profesora Aida, que está en la sintonía en este momento del programa. A ver, una cuequita para bailar esta noche.

Eso, caramba, ¿no? Qué lindo temita musical que acabamos de escuchar, ¿no? La Pretenciosa, un temita musical que, bueno, es el segundo himno de los saipineños, ¿no? Saludos cordiales a Saipina, mi compito. Aprovechamos de mandarle un saludo, ¿no? A Saipina en esta hora de la tarde-noche. Mi compa, ¿sabe qué? En Saipina les quiero decir que ya han comenzado, ¿no?, con el empadronamiento de el registro agrario, pues, ¿no?, mi compa. Pero mientras tanto yo le voy diciendo que estamos, gracias a la gentileza y apoyo del gobierno autónomo municipal de Saipina. A ver, por acá, mis cumpitos, permítanme ustedes, mis cumpitos. Hay una invitación, ¿no? Hay una invitación para especialmente los de Saipina. A ver, ¿dónde está por este lado? ¿Dónde está? Que no lo veo, aquí está. Aquí está, mi compito, el cronograma del Censo Agropecuario 2026 en Saipina. A ver, hoy miércoles 7 de octubre del 2026. Comunidad de Chacarella, ¿no? Por ejemplo. Mañana jueves, para conocimiento, y usted lo espera ahí al censador. Mañana jueves 8 de octubre del 2026. Toca Comunidad Chacarella, ¿no? Se va a quedar a la Comunidad Chacarilla. El viernes 9 de octubre, Comunidad Oconi, atención Oconi, estarán los censadores por allá, del Censo Agropecuario. Reitero, el viernes Comunidad Oconi estarán tempranito, ¿no? Más bien va a ser más cafecito para esperarlo, ¿ya? El día sábado 10 de octubre, en la Comunidad Oconi también se van a quedar. Justamente le voy diciendo que se están quedando 2 días por comunidad, ¿no? Depende de la cantidad de habitantes, ¿ah? El día domingo 11 de octubre, Comunidad Porotillo. Y el día lunes 12, la Comunidad del Porotillo. El día martes 13 será, 13 de octubre, Comunidad de Bañado del Rosario. La información agropecuaria construye un mejor futuro. Tu participación es importante, así que tiene que estar, cumpito. Tiene que estar ahí, ¿no? No tiene que irse a otro lado, cumpito. Saipina, tierra dulce. Junto contamos nuestro campo. Hay que dar la información correcta, cumpito, si lo están visitando. La información correcta, ¿no? A ver, por ahí también vamos saludando, sí señor. 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Bueno, mi compa, vamos a escuchar musiquita. Musiquita de la buena. A ver por acá, ¿dónde está mi compa Milton Grajeda? Para que nos cante esta cancioncita. A ver, escuche, compa. Escuche esta canción. Dice, las nubes encapotadas, ¿no? Ahí está. Ahí está. Saludos cordiales a mi compa Ronnie Lino. También saludamos a su señora esposa,
También saludamos al doctor que nos está escuchando en este momento, ¿no? Un saludo cordial al doctor Fernando. ¿Cómo está, compa Fernando? ¿Cómo está, doctor? ¿Qué tal? Un saludo cordial. 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Saludos a mi compa Hans Richard Cabrera Barreto. Buenas tardes, compa Tapio. Dice un saludo a toda esa hermosa gente vallenandina y a todas sus lindas comunidades. Un saludo a mi compa Celestino Barreto y a su familia en Los Negros, dice. Gracias, gracias. ¿Están escuchando, no, mi compa Celestino? ¿Ha escuchado, no, su saludito? De parte de mi compa Hans. Vamos ahora sí con música, mi compito, con musiquita buena en esta tarde, noche de miércoles. Aquí está, nubes encapotadas para ustedes.

Bueno, mis jupitos, ahí está, ¿no? Ahí está ese hermoso tema musical, ¿ah? Bonito, ¿no? Bonito tema musical, las nubes encapotadas, ¿no? Para todos los fanáticos, ¿no? De la música nuestra, música regional de los valles, pues. Saludos, cumparroni, cumpito querido, ¿está escuchando? ¿Está escuchando o no está escuchando? A ver, cumpa Fernando, usted diga, a ver. Usted, a ver, páseme la voz, cumpito. Muchas gracias. El otro día, oiga, sin querer, queriendo, nos hemos colado, ¿no? Lindo almuerzo, cumpa. De verdad que usted es un maestro para la cocina, ¿no? Usted no va a sufrir de hambre, cumpa, ¿no? Por ahí... no, cumpa, pues no, que le cocine. Usted mismo ya sabe qué va a hacer, ¿no? Así que, bueno, a ver... Les comento, ¿no, mi cumba? Pues, maestro, una carnecita, calidad, ¿no, cumba? El otro día, ¿para qué decir? Un espectáculo. Allá en Montegudo, pues, ahí en Comercial Cupesí. Mientras estaban haciendo su pedido, nosotros, pues, ahí estábamos conversando, ¿no? Bueno, a ver qué dice por ahí. A ver qué dice... Ay, señor, no, estas guaguas, grave. A ver qué tengo por acá. Lo que nos envían estos satanases, qué grave, che. A ver, qué dice por este lado. Bien, ya no. Grave, ¿no? Saludos para ese par de enamorados. Che, ¿dónde están los enamorados? A ver. Saludos a mi cumpa Fernandito Lino. ¿Cómo está, doctor? 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Otro, están verdes todavía, ¿no? Lo atrasan, pues, ¿para cuándo? Por ejemplo, mi compa Gober Limón Pereira, de allá de Monte Grande. Él saca en la fecha de la Navidad, Año Nuevo. Esas fechas son su fuerte, ¿no? Porque ya no hay en Tarija. Y él comienza a sacar este lado. ¡Oh, caramba! Puro verde, ¿no? El camión trae la mitad de puro verde, ¿no? A ver qué dice por acá. Ponga musiquita, dice musiquita. Muy bien. Listo. A ver, un zapateadito, ¿no? Un zapateadito. ¿Dónde? ¿De cuál sería más o menos? A ver. ¿De cuál sería más o menos del otro lado? Dice por ahí, una zapateadita. Zapateadito, ¿no? Ah, un sa. Ahorita mismo voy a colocar ya.
Gracias a ustedes por seguirnos, por ejemplo, en la sintonía. Qué bueno, qué bueno. A ver, ¿dónde está? Saludos a Alfredo Sandagorda, ¿y no? ¿Cuál dice? A ver. Ya, perfecto. Le entendí. Le enteré clarito, clarito. Así pues. Da gana, pues, aunque sea de complacerle unas 5, unas 10 canciones, aunque sea, ¿no? Unas 5, unas 10 cancioncitas. ¿Dónde están mi compa Córdoba por acá? ¿Dónde está mi compa Córdoba? A ver. ¿Dónde está mi compa Córdoba? Ahorita mismo lo voy a buscar. Ya lo voy a agarrar aquí para que nos pueda cantar. ¿Dónde está? Unos temitas. Justamente hace ratito estaba por ahí buscando. Estaba buscando, pero no lo hallaba. Pero lo voy a encontrar ahorita mismo, ¿ya? A ver, permítanme ustedes de buscar. Y de esa manera también de complacerles, ¿no? Del otro lado, dice, del otro lado. Para el otro lado, ese zapateadito, pues no. A ver, ¿dónde está por acá? Ahorita mismo se lo voy a enganchar, ¿ya, profesora Aida? Ahorita mismo se lo voy a enganchar, ese temita musical que usted nos lo está solicitando en este espacio. ¿Qué dice Patelán Cumpatapio? ¿Cómo está? ¿Qué dice? Buenas tardes, dice, saludos cordiales, Cumpatapia. A ver, aquí, a ver, ¿le gusta Tita?

Esta no, ese temita musical, caraste, no lo hemos hecho bailar a la profe. Ah, yo sé que me he ganado un premio ya. Ya tengo un premio bajo el sobaco, ¿no? Ya tengo un premio bajo el sobaco. Saludos cordiales para todos los que siguen la transmisión en vivo y en directo. Gracias a todos ustedes, esto es lo nuestro, cultura y tradición de los valles. Hora exacta son las 7:42, 7:42. Por acá, a ver, voy a buscar otra cancioncita. Estaba viendo un temita musical también, que justamente quería compartirlo con ustedes, ¿no? Quería compartirlo con ustedes en esta noche, ¿no? ya salió, ¿no? Ya salió. Pues no, se temita. Bueno, saludamos también a mi compa Eleuterio, ¿no? Ya ahí. ¿Quiere más? A ver, le pregunto, ¿no? ¿Quiere más de esos temitas musicales? Ya salió este temita musical. ¿Quién lo manda a no escuchar? Pues no. Ah, a ver, este salió. Ese temita salió. Ah. A ver, son las 7:42, le decía yo. Vamos a continuar. ¿Hay más musiquitas? Claro que sí, ¿no? Hay más musiquita, oiga, hay bastante temita, ¿no? Que, por supuesto, quiero compartir con ustedes, ¿no? A ver, saludos hasta Monteagudo, allá nos están escuchando, ¿no? En Saipina, para que tomen en cuenta, dice, con interferencia, que dice, compa José Luis, está saliendo con interferencia, dice, la radio por Saipina. Se está metiendo otra, compito, denle un cacho, ¿ya? Saludos a mi compa Norman Arandia, allá en la sintonía, ¿no? Por Saipina. Caramba, ¿no? Si supiera que cuesta, compito. Supiera que cuesta, ¿no? Acomodar esas cositas. Ni modo, mi compa José Luis tendrá que madrugarse allá de los negros, ¿no? Ay, ay, ay, compito. Dice que está con interferencia. Seguramente ya va a tomar en cuenta mi compa José Luis. Ya lo ha escuchado, ya le he hecho escucharlo desde aquí, ¿no? Desde aquí. ¿Qué más musiquita?

musiquita bonita, ¿no? Tiene que haber musiquita bonita, pues, para hacerle escuchar a ustedes en esta tarde, ¿no? 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Saludos en el TikTok también a quienes van siguiendo la transmisión. Gracias, gracias. Un puño de tierra, dice Combatapia. Vamos a ver, pues, si entra o no entra esa, ¿no? La puño de tierra. Ah, capaz que no hay ser, ¿no? A ver, saludos también. El saludar justamente allá en Palizada. A ver, permítame ustedes saludar hasta Palizada. 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Ah, los hermanos Pedraza, ¿no? Una cancioncita de los hermanos Pedraza. Claro que sí. Ahorita mismo vamos a complacerle ya. De los hermanos Pedraza. Bonitas, ¿no? Bonitos temas musicales hay. Y nosotros también queremos hacerle escuchar, ¿no? A ver, mis compitos. Entre ellos tengo por acá un temita. ¿Qué dicen los alegres del Valle? Leopoldo Coronado, ¿no? Y los hermanos Pedraza. Ese temita musical mezcladito, ¿no? A ver, profe, ¿bailamos o no bailamos? A ver, preparemos estita. Con este temita musical, mis compitos. Con este temita musical. 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Abrazo para la profe Zaida, que está escuchándonos allá en Santa Cruz de la Sierra. Ya se la perdió un tema, ¿no? Un temazo le hicimos escuchar hace rato.

Qué lindo tema musical que acabamos de escuchar, ¿no? ¿Ah? Lindo tema musical a cargo de los hermanos Pedraza en esta noche. Gracias a todos ustedes por seguirnos, por acompañarnos a través de las redes sociales en esta hora de la noche. ¿Se viene más musiquita? Claro que sí, se viene musiquita.

0: Ahí está, esa cancioncita. Bueno, mis cupitos, nosotros nos vamos acercando ya a la parte final de este espacio de lo nuestro, cultura y tradición de los valles. Pero antes yo le voy haciendo conocer también lo que se nos viene, especialmente en el municipio de Saipina. Se viene esto que es importante para todos. Atención, mi compa de Saipina.
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0: Bien, ahí está entonces las opciones, ¿no? Las opciones para que usted también, si llega, ¿no?, ahí al sector donde usted se encuentra, brinde toda la información, ¿no? Bien, mi compito, nosotros seguimos por acá. Claro, vamos a complacer musiquita. Nos separan 5 minutos para que sean las 8 de la noche. Un saludo cordial, especialmente a los cumbas que nos están escuchando por allá, por la provincia Caballero, ¿no? Allá, sintonía total del programa. Mi compito, nos vamos. 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Saludos cordiales a mi compa Jerry Rojas. Un saludo cordial, cumpito. ¿Qué tal? ¿Cómo está? ¿Qué tal, cumpito? ¿Todo bien? ¿Todo bien? Seguro que sí, ¿no? Seguro que sí. 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Gracias a mi compito Richard por la confianza, a mi compa Bismarck ahí, ¿no?, en este momento. Y bueno, pues Dios me lo bendiga, me lo mantenga sanito. Cumpito, nos vamos despidiendo también. 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Saluda a mi compa que nos está escuchando allá, ¿no?, mi compa Freddy Montaño, a mi compito querido, mi compa Mauricio también, y a toda su familia allá en La Tuna, a pesar que parece que está en todos lados, ¿no? Mi compa es como el diablo, para en todos lados, ¿no? 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Gracias, saludos cordiales a mi cumpa querido, ¿no? Allá, a mi cumpa Henry, que nos está escuchando allá en Comarapa. 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También ir saludando. 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Gracias a todos ustedes. Nos vamos, cumplito. Que Dios me lo bendiga. Que sea hasta el día de mañana, si así Dios lo permite. Ya, nos vamos, cumplito. Bendiciones para todos. Ya, cuídense mucho. Que Dios me lo acompañe. Ya. Que Dios me lo acompañe. Si está por cenar live, buen provecho. Buen provecho, cumplito. Mañana nos vemos, Dios mediante, a partir de las 6 de la tarde. Pásenlo bonito. Buen provecho, buen descanso. Y hasta el día de mañana. Quédense en la sintonía de Radio Ser con la mejor música de aquí para adelante.